¿Cuántos dicen gloria a Dios? Que sea el centro de nuestra casa, que sea el centro de nuestro hogar. Los dardos, las flechas, las saetas, las piedras que tira Satanás vienen de día y de noche, a cada momento no paran, pero hay un poder sobrenatural que ha dicho: no te dejaré ni te desampararé, yo estaré contigo todos los días hasta el fin del mundo, ha dicho Jehová de los ejércitos. Alguien que me ha escuchado

escuche esto. Eso así mero. Escuche esto. Yo siento que nuestro corazón está partido en muchos pedazos. Estamos perdidos con nuestra pareja, perdidos en nuestro negocio. Muchos de los que están aquí, su corazón no está aquí, su mente no está aquí. Su cuerpo está aquí, pero su corazón está en otro lugar. ¿Quién le está robando la bendición a usted? ¿Quién le está robando el gozo a usted? Porque ya no tiene unción del Espíritu Santo. Porque cuando cantamos son cantos raquíticos, cantos sin poder, cantos sin ninguna unción. Creo que el diablo se ríe de escuchar nuestros cantos. Necesitamos cantar como gritaron Josué, diciendo: gloria a Dios. Y los muros se cayeron, y los muros de Jericó se cayeron. Alguien que grite gloria a Dios esta noche.

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te canto. Eres polvo, nada más, nada tienes, nada es tuyo. Eres polvo, nada más, lo cantamos en esta preciosa tarde, apreciables hermanos. Lo cantamos alegremente en esta tarde.

0: 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Chay a lo mejor, chay a lo mejor, chenica Dios.
1: Dice uno de los pasajes de la Biblia, los decimos cantando.

0: 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Todo lo que hace, todo lo que hará y todo están los agradecidos.
1: ¿Cuántos dicen gloria a Dios? Que sea el centro de nuestra casa, que sea el centro de nuestro hogar. Los dardos, las flechas, las saetas, las piedras que tira Satanás vienen de día y de noche a cada momento, no paran, pero hay un poder sobrenatural que ha dicho: no te dejaré ni te desampararé, yo estaré contigo todos los días hasta el fin del mundo, ha dicho Jehová de los ejércitos. Alguien que me ha escuchado, que aplauda fuerte.

escuche esto. Eso así mero. Escuche esto. Yo siento que nuestro corazón está partido en muchos pedazos. Estamos perdidos con nuestra pareja, perdidos en nuestro negocio. Muchos de los que están aquí, su corazón no está aquí, su mente no está aquí. Su cuerpo está aquí, pero su corazón está en otro lugar. ¿Quién le está robando la bendición a usted? ¿Quién le está robando el gozo a usted? Porque ya no tiene unción del Espíritu Santo. Porque cuando cantamos son cantos raquíticos, cantos sin poder, cantos sin ninguna unción. Creo que el diablo se ríe de escuchar nuestros cantos. Necesitamos cantar como gritaron Josué, diciendo: gloria a Dios, y los muros se cayeron, y los muros de Jericó se cayeron. Alguien que grite gloria a Dios esta noche.

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0: Son las 6:54. Son las 6:54.
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0: Son las 6:54. Son las 6:54.
3: Dame de beber, Señor.

0: Señor Camil. Que Dios te bendiga, siervo. Adelante.
1: Sé que usted se sabe este canto.

sea tu condición. Alguien me decía, mi mamita la tengo en silla de ruedas, pero en medio de ese tiempo Dios no nos ha dejado.

abrazo. Dios va a estar en ese momento de dolor. Dios va a estar en ese negocio en todo tiempo. ¿Cuántos confían en las promesas de Dios y creen que no estamos solos? Dale un aplauso al Rey de Reyes y Señor de Señores.

0: Son las 8 con 25 minutos. Son las 8 con 25 minutos. Son las 8 con 25 minutos.
1: Vamos con este siguiente canto. Eres polvo, nada más, nada tienes, nada es tuyo. Eres polvo, nada más, lo cantamos en esta preciosa tarde, apreciables hermanos. Lo cantamos alegremente en esta tarde.
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¿Cuántos dicen gloria a Dios? Que sea el centro de nuestra casa, que sea el centro de nuestro hogar. Los dardos, las flechas, las saetas, las piedras que tira Satanás vienen de día y de noche, a cada momento no paran, pero hay un poder sobrenatural que ha dicho: no te dejaré ni te desampararé, yo estaré contigo todos los días hasta el fin del mundo, ha dicho Jehová de los ejércitos. ¿Alguien que me ha escuchado?

escuche esto. Eso así mero. Escuche esto. Yo siento que nuestro corazón está partido en muchos pedazos. Estamos perdidos con nuestra pareja, perdidos en nuestro negocio. Muchos de los que están aquí, su corazón no está aquí, su mente no está aquí. Su cuerpo está aquí, pero su corazón está en otro lugar. ¿Quién le está robando la bendición a usted? ¿Quién le está robando el gozo a usted? Porque ya no tiene unción del Espíritu Santo. Porque cuando cantamos son cantos raquíticos, cantos sin poder, cantos sin ninguna unción. Creo que el diablo se ríe de escuchar nuestros cantos. Necesitamos cantar como gritaron Josué, diciendo: gloria a Dios. Y los muros se cayeron, y los muros de Jericó se cayeron. Alguien que grite gloria a Dios esta noche.

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siguiente canto. Eres polvo, nada más, nada tienes, nada es tuyo. Eres polvo, nada más, lo cantamos en esta preciosa tarde, apreciables hermanos. Lo cantamos alegremente en esta tarde.

Hay algo especial que el Señor me demuestra. Cuando tú dices gloria a Dios,

rey Saúl como el hombre que descuidó la presencia de Dios, pero nos muestra al rey David como el hombre que amó la presencia de Dios, tanto que él hizo que el arca regresara. Mas antes que regresara a Israel, el arca estuvo en la casa de un hombre llamado Obed-Edom. Obed-Edom representa aquel que le da lugar a la presencia de Dios en su casa. La Biblia dice, 2 Samuel 6:12, que cuando el arca estuvo, prosperó todo. Y esta hora vamos a declarar una palabra sobre tu vida. Vamos a declarar esta palabra sobre tu vida en el nombre poderoso de Jesús, porque en este 2019 Dios te va a sorprender. Indo raba istikira ma, y raikindo ruina nana maikira ma. Yo declaro en el nombre de Jesús

¿Cuántos dicen gloria a Dios? Que Él sea el centro de nuestra casa, que sea el centro de nuestro hogar. Los dardos, las flechas, las saetas, las piedras que tira Satanás vienen de día y de noche, a cada momento no paran, pero hay un poder sobrenatural que ha dicho: no te dejaré ni te desampararé, yo estaré contigo todos los días hasta el fin del mundo, ha dicho Jehová de los ejércitos. Alguien que me ha escuchado.

escuche esto. Es así mero. Escuche esto. Yo siento que nuestro corazón está partido en muchos pedazos. Estamos perdidos con nuestra pareja, perdidos en nuestro negocio. Muchos de los que están aquí, su corazón no está aquí, su mente no está aquí. Su cuerpo está aquí, pero su corazón está en otro lugar. ¿Quién le está robando la bendición a usted? ¿Quién le está robando el gozo a usted? Porque ya no tiene unción del Espíritu Santo. Porque cuando cantamos son cantos raquíticos, cantos sin poder, cantos sin ninguna unción. Creo que el diablo se ríe de escuchar nuestros cantos. Necesitamos cantar como gritaron Josué, diciendo: gloria a Dios. Y los muros se cayeron, y los muros de Jericó se cayeron. Alguien que grite gloria a Dios esta noche.

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este siguiente canto. Eres polvo, nada más, nada tienes, nada es tuyo. Eres polvo, nada más, lo cantamos en esta preciosa tarde, apreciables hermanos. Lo cantamos alegremente en esta tarde.

0: 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Chay a lo mejor, chay a lo mejor, chirica Dios.
1: Dice uno de los pasajes de la Biblia, donde

también vivir. Ah, ¿cuántos quieren darle su corazoncito a Dios? Digan gloria a Dios y le dan un aplauso con todo su corazón. Pégale duro a sus manos.

0: hacerlo bien. 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
1: ¿Cuántos dicen gloria a Dios? Que sea el centro de nuestra casa, que sea el centro de nuestro hogar. Los dardos, las flechas, las saetas, las piedras que tira Satanás vienen de día y de noche a cada momento, no paran, pero hay un poder sobrenatural que ha dicho: no te dejaré ni te desampararé, yo estaré contigo todos los días hasta el fin del mundo, ha dicho Jehová de los ejércitos. Alguien que me ha escuchado

escuche esto. Eso así mero. Escuche esto. Yo siento que nuestro corazón está partido en muchos pedazos. Estamos perdidos con nuestra pareja, perdidos en nuestro negocio. Muchos de los que están aquí, su corazón no está aquí, su mente no está aquí. Su cuerpo está aquí, pero su corazón está en otro lugar. ¿Quién le está robando la bendición a usted? ¿Quién le está robando el gozo a usted? Porque ya no tiene unción del Espíritu Santo. Porque cuando cantamos son cantos raquíticos, cantos sin poder, cantos sin ninguna unción. Creo que el diablo se ríe de escuchar nuestros cantos. Necesitamos cantar como gritaron Josué, diciendo: gloria a Dios. Y los muros se cayeron, y los muros de Jericó se cayeron. Alguien que grite gloria a Dios esta noche.

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0: Son las 5:48. Son las 5:49.
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0: Son las 5:49. Son las 5:49.
2: Una gota de tu sangre bastaría para limpiar mi corazón, Señor. Hace tiempo que mi corazón estaba endurecido en el mundo de la perdición, sin saber a dónde ir, mi vida sin control. Pero contigo es algo distinto, porque encuentro la paz, Señor Jesús. Aleluya.

0: Jesús, Daniel. Que Dios te bendiga, siervo. Adelante.
1: Sé que usted se sabe este canto, dice.

Dios va a estar en ese fracaso. Dios va a estar en ese momento de dolor. Dios va a estar en ese negocio en todo tiempo. ¿Cuántos confían en las promesas de Dios y creen que no estamos solos? Dale un aplauso al Rey de Reyes y Señor de Señores.

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bendecida hora de la mañana que Dios han regalado hace mal. Este día miércoles que su presencia nunca va a faltar en nuestras vidas, en nuestro hogar. Areguar antes y hace mal. Sin la presencia de Dios no podemos hacer nada. Dios que tu chimla en esta hora, que ojalá escuchar este programa. Dios han bendecir Casemala, la bienvenido en este programa radial que una vez más copnik su palabra en tu casa, en tu trabajo, en esta preciosa hora de la mañana. Déjame decir que hay un Dios poderoso. Porque Arewa han ayudar hace mal. Arewa, él es el dueño de todo. Arewa no van a formar el cielo y la tierra. Van a recordar que quizás Mahaketa Mahlawuch a un Dios poderoso, Mahakashranimala, van a entregar su corazón, su vida. Porque la joya una oportunidad, Dios. Todo yomna haré para formar el cielo y la tierra. Las bendiciones cuya cada día por hace mal, entonces. Círculo un momento de yashti radio la. Para escuchar que fija la pranima la canta y enrucir Dios y alabanza. Está bien. Solamente hoy están practicar lo que dice la palabra de Dios, practicar lo bueno y no lo malo. Por eso Dios va a bendecir que can visualizar así también a los que escucha a través de su frecuencia desde esta emisora, así también la emisora este de promesa, este de la fortaleza, que Dios los bendiga de una manera tan grande. Un precioso salmo, dicen Salmo 69 y su versículo 1 para iniciar este hermoso programa de esta mañana. En el nombre del Padre, del Hijo y de su Santo Espíritu, dice: sálvame, oh Jehová, porque las aguas ha entrado hasta el alma. Estoy hundido en el seno profundo donde no puede hacer pie. He venido

de llamar mi garganta se han enrojecido. Han desfallecido mis ojos, esperado a mi Dios. Se han aumentado más que los cabellos de mi cabeza, los que me aborrecen sin causa. Se han hecho poderoso mis enemigos, los que me destruyen sin tener por qué. He aquí de pagar lo que no robe. Dios, tú conoces mi insensatez y mis pecados no te son ocultos.

sido por mí los que te busca, oh Dios de Israel. Porque por amor de ti he sufrido afrenta, confusión ha cubierto mi rostro. Extraño he sido para mis hermanos y desconocida, que conocido para los hijos de mi madre. Una lectura donde nos llama la atención y donde nos anima también para seguir hacia adelante. Rachirishakuna cansado, kunaya sin fuerza, sin esperanza para seguir hacia adelante. Copias para animar, Señor, ¿qué hago? Ya no puedo seguir hacia adelante. Escucha lo que dice la palabra de Dios. Con nuestras fuerzas no podemos hacer nada. Como dice la lectura, Dios, tú conoces mi insensatez y mis pecados no te son ocultos delante de tu presencia. Y como dice su palabra, si nosotros confesamos, si nosotros reconocemos dónde nosotros hemos fallado delante de Dios. ¿Y qué dice Dios cuando el cacho can reconocer, can confesar delante de Dios? Y yo voy a borrar tus pecados. Y ya no voy a recordar más, dice la palabra de Dios. Entonces, qué lindo es nuestro Dios. Entonces, Dios es bueno y Dios es poderoso. Dios nunca compara con un hombre, con una mujer sobre esta faz de la tierra. Solamente Dios puede hacer las cosas que el hombre y la mujer no puede hacer. Dios los bendiga. Dios escucha tu oración en esta mañana. Dios está viendo tu vida. Dios ha sido fiel, ha sido tan grande. No solo te ayudará en tus momentos difíciles, sino que Dios te chawik, te copir chelat, te copir chawé, ruin con un cansebajo, un regalo, chavé. ¿Cuál es el regalo? Es la vida eterna. La vida eterna que Dios ha preparado. Un lugar, una vida eterna. En esta mañana, Kapichila, dale tu corazón a Dios. Abre tu corazón. Entrega tu vida delante de Dios. Muchas vidas no quiere aceptar a Dios. Muchas vidas que no toman en cuenta lo que es

Piensa un momento lo que es de Dios. Porque a través de la palabra de Dios nos lleva a la vida eterna. Y cuando rechocotna algún día. Quizás en esta tierra solo hay tristezas y dolor, pero allá con Dios todo es alegría, dice la palabra de Dios. Dios tuchimla en esta hora. Arepawa esta lectura, la en esta hora. Dios han bendecir Casemala. Esta hermosa oportunidad que Dios han regalar Casemal. Dios han ayudar Casemala en esta hora. Van a orar la porque los minutos rápido wakashik. Dios han bendecir Casemala. Van a visualizar a través de Estéreo Promesa que Dios los bendiga. Intuar kinan chihla, intuar ktala, hacer kamir chila, sino que es la palabra de Dios, arewatek tzihonukla, de una y de otra manera tan grande, que Dios va a bendecir Casemala, Dios va a ayudar vidla, van a orar por Casemala en esta hora. Señor Jesús, tú que habitas en tu trono de la gracia, Señor. Muchas gracias por esta hora de la mañana, mi Padre. Señor, gracias por un nuevo día, un nuevo amanecer. Este programa, primer programa de este día, miércoles, Señor. Muchas gracias por esta oportunidad, Señor. Muchas gracias porque tú has sido fiel, has sido tan grande sobre nuestra vida, Señor. Pagarte no podemos, papá. Pagarte no podemos. No podemos hacer nada sin tu presencia, Señor. Gracias por esta mañana tan hermoso, Señor. Has permitido de vivir y caminar y mirar sobre esta paz de la tierra, Señor. Aunque nosotros queramos, papá, si tú no lo permites, papá, Señor, no podemos hacer nada sin ti, Señor.

amarte a ti, solamente a ti, mi Padre. Rey de reyes y Señor de señores, presento, Señor, este programa radial. Así también estos dos emisoras, Señor amado, que están llevando tu palabra en los diferentes lugares, Señor. Con estas vidas, Señor, que aún no ha conocido tu palabra, Señor. Señor, ayúdanos a compartir y a decir que tú eres poderoso, que tú eres el que regala la salvación y la vida eterna, Señor. Señor amado, pero solamente los que quieren aceptar tu palabra va a ganar una vida eterna, Señor. Como dice su palabra, voy pues a preparar un lugar para vosotros. Y voy a regresar una vez más, dice su palabra, Señor. Y aquí estamos esperando la segunda venida tuya, Señor. Mientras que tú nos permitas, papá. Mientras que tú nos permitas, Señor, día a día. Señor, que tú nos regalas, Señor. Y cada vez más que yo vengo en esta emisora, papá, ayúdanos a predicar y testificar de tu palabra, Señor. Danos fuerzas. Usa mi vida, usa mi alma, Señor. Úsame conforme tu poder, Señor. Así también a la vida, Señor, de tus hijos, Señor, tus hijas, papá, que trabaja en estos emisoras, Señor. Dale fuerza, Señor. Ayúdanos, ayúdalos, papá. Yo sé que también ellos, Señor, tienen necesidad, tienen anhelo delante de ti, papá. Solamente lo entregamos delante de ti, papá. Porque tú eres un Dios poderoso, un Dios tan grande, un Dios tan maravilloso, papá. Por eso le decimos, te amamos y te queremos mucho, Señor amado, porque tú eres nuestro amigo.

tan maravilloso, Señor. Padre mío, Padre justo, durante el tiempo que tú nos regala para predicar, Señor, solamente ayúdanos, Papá.

mi oración. Yo he venido a clamar sobre tu pueblo. Yo he venido sobre cada vida, cada alma, Señor. Especialmente a los que están escuchando en esta hora. En sus trabajos, papá, en sus negocios, Señor. Están escuchando en esta hora, Señor amado. Por favor, Señor. Por favor, te pedimos misericordia, te pedimos tu amor, Señor.

Maestro, maestro, maestro, escucha mi oración. Este programa radial, papá, va a llegar de una canal de bendiciones a cada uno con estas vidas que están escuchando y a los que están visualizando en esta hora y los que van a visualizar mañana, pasado mañana. Solo toca estos corazones. Tócalo con tu poder y con tu grande amor, Señor, porque tú eres un Dios poderoso. Mas sin duda hay vidas que están

rogamos su corazón, papá. El milagro que tanto ha anhelado, que tanto ha pedido tu hija en esta hora, papá,

entrar en los corazones, papá. Pero el hombre, la mujer no toma en cuenta. No toma en cuenta, papá, lo que tú estás ofreciendo, papá. Perdónalo, papá. Perdona estas vidas, Señor. Te alabamos. Te glorificamos tu santo nombre, papá. Solamente tú eres santo. Tú eres todo en nuestra vida, Señor. Pasa tu mano de amor. Pasa tu mano de sanidad. Pasa tu mano de milagro en esta hora, como dice su palabra. En los tiempos de los milagros.

Hay vidas que están uniendo con nosotras en esta hora, papá. Hay vida que está de rodilla en su cuarto, papá, en esta hora, papá. Escucha la oración a cada vida, a cada alma, papá. Al recibir un día más de vida, es un regalo tuyo, papá. Al recibir, papá, un día más, es muy precioso. Al abrir nuestros ojos otra vez más, otro día, es una bendición tuya, papá. Muchas gracias, mi amado Rey, mi amado Padre, a los que están pasando por una

está en sus vidas, papá. Por favor, ayúdalos, papá. Sana estos cuerpos, papá. Señor, ministra en esta hora hasta la coronilla de su cabeza, hasta la planta de sus pies, Señor, en el nombre de tu Hijo, amén.

dice, esta es alma, yo no puedo pagar, Señor, por sus palabras de animación, Señor, pero tú toma en cuenta.

seguir hacia adelante, Señor. Muchas gracias, papá. Tu hija es un fiel oyente de este programa radial, papá. Nos manda un comentario. Eso significa, papá, eso significa que este programa ha llegado de un canal de bendición, Señor. Ayuda a tu hija, a toda su familia, Señor. Declaramos una bendición, una victoria sobre la vida de tu hija, Señor. Así también a tu hijo, papá Nicolás Chanash Ulin, Señor, que están en sintonía desde allá en San Cristóbal, papá. Señor, que tu presencia va a llegar con la vida de tu hijo, papá.

Si también a través de Estéreo La Fortaleza, Señor amado, Señor bendito, Señor, tú conoces estas vidas que a través de a cada página, papá, por favor, Señor amado, por favor, Señor, a los que comparta también a nuestra transmisión en sus páginas, Señor, bendícelo de una y de otra manera tan grande, Señor.

ofrenda, Señor, papá, para pagar estos programas radial. Bendícelo, Señor, recompénsalo en sus vidas, Señor amado. Te alabamos y te glorificamos tu santo nombre, Señor.

Gracias a Dios por su presencia. Nunca antes faltar por hacer mal en esta hora. Dios cuán bendecir hacer mal para orar en esta hora. Que Dios cuán llenar tu vida a través de la presencia de Dios. Dios cuán ayudar vida en esta hora. Es una gran oportunidad que Cosipaj y es un gran privilegio que han regalar hace mal en esta hora de la mañana. Dios va a ayudar vidla en esta hora. Dios que tú chinica te can visualizar en esta hora. Dios van a la bendecir a través de Estéreo Promesa y Estéreo La Fortaleza. Dios que van a bendecir. Comen el comentario. Bendiciones, hermana Manuela. Muchas gracias, hermano. Adelante predicando la palabra de Dios, favor de complacerme con una alabanza de Marta Griselda. Toma mi vida, Señor. Gracias, hermana. Feliz día acá en sintonía en Jesús. Chal hermano, Dios han bendecido hace mal, hermano Nicolás Chanash, Dios te bendiga, hermano. Siempre sigue adelante en la obra de nuestro Dios Todopoderoso. A la hermana Raceli García, bendiciones, hermana. Siga adelante en la obra de Dios. Amén, hermana. Que Dios te bendiga. Igualmente a usted, hermano. Siga adelante. Yo sé que Dios tiene misericordia. Dios tiene planes sobre su vida en este precioso hora. Gracias por sus comentarios en este precioso momento. Que Dios los bendiga a cada uno, a cada vida. Expuso el hermano locutor, cojo el alabanza que yo al solicitar.

hecho muchas cosas en nuestras vidas. A reconocer que solamente Dios no cosas para que hace mal para la vida, y por eso que Dios va a bendecir que hace mal a Anala, seguir hacia adelante, seguir a Jesús, seguir a Dios. Es tan hermoso, es tan precioso, y por eso alabanza ya hemos escuchado en este precioso

muchas gracias, hermano. Igualmente a usted, bendiciones en su vida, en esta preciosa hora de la mañana. Haré aquí comentario a los hermanos que está con la fe en esta hora. Que el Señor Jesucristo coan bendecir que hace mal en esta hora. Que tacher Dios que coan bendecir a que hace mal, coan ayudar que vida. Porque Yahshua Dios.

vivir, honra y gloria a aquel que vive y que permanece para siempre. 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Pues desde ya que acá la invitación chila para que Rilal para participar copanla en la vigilia a cargo de los hermanos comité de nuestra iglesia. Que Dios los bendiga, que nos hagan escuchar en esta hora. 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Dios han bendecir a semana y día lunes con oración en la iglesia, 6:00 p.m. Arewari anuncio, Dios han bendecir a semana en esta hora. Van a escuchar un bello alabanza en este precioso momento para animar tu vida, y después que es una lectura de la palabra de nuestro Dios Todopoderoso. Tal vez esta alabanza hay una promesa en la Biblia, dice la alabanza, que Dios no

adora. A través de la alabanza recamos mensajes en nuestra vida. Momentos difíciles, momentos de enfermedades, copan para que hace mal.

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Al Señor Jesucristo. 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

eso. Haré tu cucha vergas de mala de una y de otra manera tan grande. Y por eso canal a seguir hacia adelante. Uno, título mensaje, fuimos llamados. Y es cierto lo que dice Cupir. De las tinieblas y de la luz. Tapila, Arzakal y Rekumal. Hermano y hermana. Siga adelante escuchando la palabra de Dios. Hay veces el quechuj, hay veces el quechuj. Que canta tomar en cuenta lo que es de Dios. Pero cuando el chirco hoponik, en nuestros momentos difíciles, cojuchabe el catat de Jesucristo, en las buenas o en las malas. Mejor en las buenas, porque me encanta soportar la ira de nuestro Dios Todopoderoso. Que Dios te bendiga, que Dios te ayuda de una manera tan grande en este precioso momento. 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Título esta lectura tan pila en este precioso momento. Tatbejan pela lo que cubrir la palabra de nuestro Dios Todopoderoso. Tatbejan pela. Fuimos llamados. Cubrir el primer punto, cubrir de las tinieblas y de la luz. Dos cosas. Has versículos cucuchicuch per Hechos capítulo 26 y su versículo 18. Cubir en el nombre del Padre y del Hijo y de su Santo Espíritu, dámela bien. Te mando a ellos para que les abras los ojos y no caminen más en la oscuridad, sino en la luz, para que no sigan bajo el poder de Satanás, sino que sigan a Dios, para que crean en mí y reciban así el perdón de los pecados y uno y una herencia en el pueblo santo de Dios. Señor Jesús, tú que habitas en tu trono de la gracia, Señor. Huartzihla, Señor, que cachtene pranimaj. Señor, toca estos corazones, papá. Chipanala permitir que a meditar tzihla pranima pro pensamiento. Tu hija y tu hijo, papá, Señor. Ujkolik, papá, en los últimos tiempos, Señor. Betenak kashel takich ruchilau, Señor. Kajla perkas de mal que kan aprovechar cada vez más que tu palabra se predica, Señor. En tu nombre hay poder, Señor. Amén y amén. Ruk rayuda, Richard Dios. Can testificar su palabra. Ruk rayuda rech al Todopoderoso que can testificar utzihakatat Jesucristo. Dios ha sido misericordia, Dios ha sido fiel en nuestras vidas. Rakatat es inexplicable lo que Dios hace mal cada día, cada momento. ¿Sabes por qué? Porque sin multiplicar sus favores. Claramente dice su palabra, fuimos llamados. Cierto, de una y de otra manera. Tan grande. El aprecio que el reanima sobre nuestra vida. Ni me la aprecio.
Por eso cubrir el primer punto de las tinieblas y a la luz. Y a Hechos capítulo 26, su versículo 28. Te mando a ellos para que les abra los ojos y no camine más y más en la oscuridad. Cojo teclar Dios para que puedan publicar sus palabras, para que la palabra de Dios corra y sea glorificada, dice el apóstol Pablo. Para que riwechichak torta ribochicha, para que yankishvin chik maskcha, para ejumal. Escucha, amado hermano, amado amigo. Aunque ya han aceptado el evangelio, pero si con en la oscuridad, pero dice la palabra de Dios para que crear Dios torta ribochik torta ribochla. Para que ya no sigues caminando en la oscuridad, te dice Dios. Hashem va a recuperar Dios porque Dios quiere salvar tu vida. Dios quiere regalar una vida eterna. Erkatat me krachter kawan kanak perder esta salvación, esta vida eterna, que muy pronto va a coger. Porque somos pasajeros. Hay veces cuando el chico Dios mío, ¿cuánto soportar? Porque porque ketam, pero ketam que es kuchkamui, ya que nabachikuch y rechukikrika. Porque arejiwaru voluntar Dios mangan churuchilo. Te mando a ellos para que les abras los ojos y no camine más en la oscuridad. Hashewa, quizás cachabrachomik. Te capan practicar lo malo delante de los ojos de Dios. Aret capan permitir deseo de los ojos, deseo de la carne. Pero Dios no le agrada delante de sus ojos a nuestro Dios. 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Como aj inkumesag, pero que kuntag. Tajka an intentar, pero no. Dígame decir que solamente Dios que conico an curar, que conica tresar en el vicio, pero me crezar nada más solo así, sino que tenés que orar, entrar en la oración, pedir a Dios, quedar de rodilla delante de su presencia, orar y orar. Yo sé que hay muchos testimonios con cada uno de los hermanos. Equiwa, que Dios si es ser que vida en el vicio, en la oscuridad, cuando el enemigo han permitir a chirishak kokik en la oscuridad, kokik eco mal provida, sachina tu pensamiento, que pete que kopik per libro de Corintios, kopik, el enemigo está más duro. An cegar chomnik chirisha. Xa chomnik por completamente. Y por eso yo te digo en esta preciosa hora,

0: para que abre los ojos y no camine más en la oscuridad, sino en la luz. Escucha. Macabent más para eco malcha, sino que para sacar. Ah, que me cree. Que me cree que arrecargas colis. At colis que en el vicio no hay paz. 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Pero Dios quiere salvar tu vida. Dios quiere ayudar tu vida y Dios te dice, ven conmigo, acepta mi palabra. Sir ad ka am permitir y kawah katil per ekumal y katenya persakar, porque yo soy la luz del mundo, dice la palabra de Dios. Sino en la luz. Para que no sigan bajo el poder de Satanás. Que Dios lo reprenda en esta preciosa hora de la mañana. Para que rawech et kcha mat kotek bajo el poder kcha rechuar Satanás. El enemigo con muchas cosas. El enemigo se ríe, se goza. Cuando el cual recatat kzak per kashkolil. Pero con oportunidad. Porque tu vida le pertenece a Papá Dios. Porque tu vida le pertenece a Papá Dios. Pero depende de tú. Si can tomar decisiones. Que ganar todas las cosas. Sino que sigan a Dios, sino que acaban de seguir a Dios, sino que acaban de seguir a Dios. Es una bonita porción de la palabra de Dios. Sino que sigan a Dios, sino que acaban de seguir a Dios. Y seguir a Dios es tan hermoso. No es igual que seguir en el mundo y quedar en la oscuridad. Hachaka mirchila muchas cosas. Te procas de mal rachirisha. Armagnata hasta Dios. Sino que siga a Dios para que crean en Mishar. Chinurka kho. 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No. Sino que el cacó se llama Jesucristo que está sentado en su trono de la gracia. Arewar cacó para guanima. O arquechocha enviado de Dios. Solamente. Shashuota clarctache o bishikchawe fatat enchanore en esta hora. Dampela. Para que crea en mí, para que etcaban creer a Dios y reciban así el perdón de los pecados y una herencia en el pueblo santo de Dios. Qué bonito, qué precioso. Para que etcaban recibir el perdón de pecado, para que etcuitramac. Como uno está en la oscuridad, muchas cosas han pasado. Rachiri shaktzakik en el pecado, muchas cosas. Pero cada uno que ganó en el mundo, no en el mundo, todo tiene consecuencia. Pero dice la palabra de Dios: Sir Atka a reconocer y katakui el makcha. Y Macbeth cuarto consecuencia, sino que al contrario ya querrán gozar en la presencia de Dios. Hermano y hermana, amigo, amigo, reciba esa palabra en su corazón, de las tinieblas y a la luz. Y ya está. Chitrora bochcha para quien cancha. Catpinch más, capanch perder más la tiempo, pero eco más, porque mi venida ya está cerca. quizás capir para hacer mal rich, ya que igual como no. Tengo que disfrutar, ¿no? Te vas a quedar. Se atca a disfrutar, chorbuchilo. Y después que a lamentar, pero ya fuera de tiempo, chico. Dios que van a la bendecir a rewarutzirtat esa palabra de Dios fuimos llamados. Dentro de 8 días que van a continuar con este mensaje. Que Dios les bendiga. Un feliz día. Chechal en esta hora. Dios que bendecir que hace mala. Amén y amén.
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0: soy Superman y puedo ver a través de las paredes.
1: Y yo soy Spider-Man, el hombre araña, y te atraparé.

0: Soldado Viper.
1: Presente, mi capitán.
0: ¿Usted anda a caballo?
1: No, mi capitán.
0: ¿Anda en avión?
1: No, mi capitán.
0: ¿Está en la infantería?
1: No, mi capitán.
0: Entonces, ¿de qué soldado me habla, Viper?
1: Soy un soldado.

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Pues así que entonces, así estoy incluyendo estas bonitas alabanzas infantiles en esta hora de la mañanita, ya que por acá viene más de estas bonitas alabanzas.

0: Seguro que sí. Cantan muy lindo los chicos. Siéntense todos, tomen su lugar porque vamos a principiar nuestra clase dominical. La clase para este día se basará en este libro hermoso.
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amigos. Quiero invitarlos a la gran carrera entre la Tortuga Constanza y Doña Liebre. ¿Quién ganará?

0: Un día, los niños se juntaron para darle una sorpresa a sus madres. Vamos a ver cómo la sorprenden.
1: Viper, ¿por qué no llamamos a la radio y pedimos una canción para nuestras mamás?
2: Sí, dale, Lucas, dale. Yo sintonizo, a ver...
1: Dale, busca 88.3. Ahí, Viper, ahí. Ahí se escucha.
3: ¿Qué tal, amigos? Si quiere pedir su tema musical, llámenos al 4578-1234.
2: ¡Uy, qué bueno! Yo llamo, a ver... 4578-1234.
1: Dale, Viper, llama.
2: Sí, ahí llama. A ver, espera, llama.
1: ¡Llama!
2: ¡Sí!
3: ¿Qué tal? Usted se ha comunicado con Radio Ruidos.
2: Hola, Radio. Yo soy Viper y quería pedir una canción.
3: ¿Y a quién se la quiere dedicar?
2: Y se la voy a dedicar a mi mami y también a todas las mamis del mundo.
3: Bueno, entonces aquí escuchamos para todos.

0: amiguita, con una mochila. Y se está escapando de la casa. Eso no está bien, Viper, ¿no?
1: Claro que no está bien. Ahora te voy a contar lo que le pasó.

0: policía. Vamos, caballo, vamos, caballo. Y en lugar de pegarle con el látigo, ¿con qué creíste que le pegaba? Le pegaba con la cola. ¿Cómo iba a caminar?
1: Un ratón que practicó lo que en la iglesia aprendió.

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2: Gracias Espíritu Santo de Dios por amarnos tanto. Gracias por ese

0: Gracias, Espíritu Santo.
1: Gloria al Señor. En esta hermosa mañana, queridos hermanos, Dios, cómo bendecir en esta hermosa hora de la mañana. Una mañana más, Shuanch, permitir, Señor, que nuevamente lo eche y me colique en este lugar. Shuanch, permitir, Caslemar, Dios, pues es una bendición que el Kichuj. Una mañana más, Kusipajar, Dios, que esperando que echale. Kikotalek, esperando que van a recibir las grandes bendiciones de Dios. Hermanos y hermanas, en esta mañana de nuevamente, en este hermoso programa radial.

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Sirkechukor confianza en la presencia del Señor. Marete que cura enfermedad, cura sachrejer Dios. Marete que cura el momento difícil, el problema, cura sachrejer Dios. No. Sino, hermanos, si confiamos en la presencia del Señor, Runojel, hermanos, kashpamar que casle mal. ¿Por qué? Porque corta confianza en la presencia del Señor. En este momento, cojo que en palabras de oración en esta hermosa mañana, escojan pela, hermanos y hermanas, el libro de los Salmos. En el capítulo 107, en su versículo 1.

bueno, porque para siempre es tu misericordia. Díganlo los redimidos de Jehová, los que ha redimido del poder del enemigo y los ha congregado de las tierras, del oriente y del occidente, del norte y del sur. Anduvieron perdidos por el desierto, por la soledad, sin camino, sin hallar ciudad en donde vivir. Hambrientos y sedientos, su alma desfallecía en ellos. Entonces clamaron a Jehová en su angustia y los libró de sus aflicciones. Los dirigió por caminos derechos para que viniesen a ciudad habitable. Hablen la misericordia de Jehová y sus maravillas para con los hijos de los hombres, porque sacia al alma menesteroso y llena de bien al alma hambrienta. Algunos moraban en tinieblas, sombra de muerte, aprisionados en aflicción y en hierro, por cuanto fueron rebeldes a las palabras de Jehová y aborrecieron el consejo del Altísimo. Por eso quebrantó con el trabajo sus corazones. Cayeron y no hubo quienes los ayudasen. Luego que clamaron a Jehová en su angustia, los libró de sus aflicciones, los sacó de las tinieblas y de la sombra de muerte, y rompió sus prisiones. Alaben la misericordia de Jehová y sus maravillas para con los hijos de los hombres. Amén.

Agradecemos a Dios porque Él es bueno, porque para siempre es su misericordia. El amor de Dios vida. Hermano y hermana, cuando la presencia de Dios. 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

hermanos, nos aprueba. Y Sirkechuch y Jo, hermanos, las luchas, el momento difícil, Sirkechuch y Jo, hermanos, pues, cuyajun recompensa, Dios, cuyajun recompensa, el Espíritu Santo, el desprecio, el rechazo, la humillación, y recibimos recompensa con Dios, amados hermanos. Ahí donde estás, hola en esta hermosa mañana. Escúchame un momento la presencia del Señor. Juntamente ubico un momento delante de Dios en esta hermosa mañana. Padre Dios, en esta mañana, Jesús, te doy gracias, Señor, por tenerme así. Dios chelade, nuevamente estoy en este lugar, Jesús. Dios chelade, nuevamente que el chaucho como delante de tu presencia, Jesús. Padre amado, Dios todopoderoso, toma tú el control de mi vida, Señor. Toma tú el control de mi vida, papá. Que llegue la rencarse mal, Jesús.

se van a visitar en esta hermosa mañana, Jesús. Y a la Consuelo, chupame el que cárcele mal, Jesús. Y a la Consuelo, chupame el que vida, papá. Cobar el que na Dios, coche solución, el que cárcele mal. Chau, buena catat, que quiser que chocabe, Señor. Pero más tú renuevas nuestras fuerzas, papá. Pero más rilale, papá, que ya las nuevas fuerzas, chica Dios.

la papa a cada uno de los hermanos que están en sintonía de esta emisora, Padre. Hacer la papá bendición, porque cancele mal.

tanto. Hay poder en tu nombre, Señor. Hay poder.

Santo Dios. Al regalar este lugar, papá. Al tener presencia, la papá comunica en cada hogar, en cada familia, papá. Se coloca en sintonía de este programa radial, Jesús. Gloria a Dios en presencia, la que calma, el que cancela mal, bendito Espíritu Santo. Oh, gracias, papá. Dale la bendición.

Santo Espírito Santo. Graças, Jesus. Graças, Espírito Santo. Glória ao Senhor, hermanos e hermanas. Van a elevar palabras de oración en esta hermosa hora de la mañana, pues demasiado y no van a afectar y a ir, pero con todo mi corazón incolique en este hermoso lugar. Dios bendiga a mi hermano Antonio Reloj. Buenos días, hermano Catarina. Saludos en el programa radial. Estamos escuchando al 100. Nos bendice con una alabanza de Maynor Morales M. aquí. Saludos a la familia Reloj Chan. Gloria al Señor. Dios bendiga a mi hermano Antonio Renoj. Dios no bendecir Ucaslemal, a toda la familia Renoj Chan. A ver, Dios, que no bendecir. Es una familia que de verdad nos han apoyado, nos han animado a seguir hacia adelante. Son una bendición para el ministerio que Dios usipanche. Nos sentimos bendecidos porque tenemos a los hermanos que van a apoyar, que van a animar, hermanos, van a seguir adelante, hermano Antonio, van a seguir adelante en el ministerio que Dios nos ha encomendado. Sabemos que hay luchas, hay pruebas, pero grande es aquel que va delante de nosotros. En este momento, cría tiempo con esta alabanza, ayuda a mi hermano Antonio Renoj. A tiempo con esta alabanza con Maynor Morales. Heme aquí el tema de esta alabanza. Que te peje en esta hermosa mañana. Amén.

corazón. Se acercó un hombre conmigo, borracho, apenas iniciando el culto. ¿Sabes lo que me dijo? Yo quiero que me cantes un canto. ¿Cómo es ese maldito vicio que ha atacado a muchas familias? Amigo, ya no permitas que ese vicio te ande arrastrando por las calles.

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1: En medio de toda soledad, ahí está Dios. Ahí está Dios.

toda soledad hay alguien que te cuida, hay alguien que ha cuidado de ti. Déjame decirte que en medio de toda soledad Dios ha estado presente.

Dios te está llamando. Recuerda que Dios te está llamando, mi amigo, mi amiga. Él te dice, ven. ¿Qué estás esperando? Él te está dando una nueva oportunidad.

0: gracias.
1: Gloria a Jesús. Y a Shkhtat Pech, esta hermosa alabanza con Maynor Morales. Cada alabanza de Kamlak Mensaje, cada alabanza sea Juan consolar o Juan animar o hermanos, cucha ver de diferentes maneras las alabanzas, porque hermanos, en medio de la alabanza habita la presencia del Señor, en medio de la alabanza habita

Antes, hermanos, nadie podía entrar en la presencia del Señor. Otjul, hermanos, en la presencia del Señor. Pero hoy en día, hermanos, tenemos esta dicha.

agradecido, ya está agradecido con Dios. Dios, que cotique, hermanos, porque cree el rucujol, cree el rumial, que cotique en su presencia y agradecido en su presencia. Rectate, hermanos, que cote el ánima. 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Es que Dios, hermanos, nunca nos abandona, ni como a pensar, ach, si no se chicar Dios, ach, ya no te chicar Dios, ach, quizá un día estás esperando una palabra de parte de Dios.

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Espero es, espero pacientemente en Jehová. Hermanos, quizá une kawaka tu chabejer Dios, pero quizá Dios está en silencio. 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

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Confía solamente en la presencia del Dios Altísimo. 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Shumak istachtak ush. Solamente confía en la presencia de Dios. En este momento crea tiempo con una alabanza más, una alabanza más en la presencia del Señor. Hermanos y hermanas, y después con la palabra del Señor, demasiado inafectado en María Pil. Entonces, con la palabra del Señor, hermanos, pero en este momento, una alabanza en esta hermosa hora de la mañana. Amén, aleluya.

Gloria al Señor. Yashchat Pej, estos alabanzas en la presencia del Señor. Arekhtat, como bendecir en esta hermosa mañana, Achchlal. Dios quiero bendecir los hermanos, Shukitat Pej, Shukikayej en esta hermosa mañana. Para bendecir, Kikasle Mal, a nuestros hermanos que siempre cualquier en sintonía de esta emisora de Dios. Quiero bendecir. Quiero bendecir la vida de mi hermano Joseph Ali Osorio. Bendiciones, hermana. Amén, hermano. Dios quiero bendecir. También a mi hermana Katy Chan. Muchas bendiciones, linda. Dios

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Le par Dios lo bendecir en esta hermosa hora, que lo rápidamente, que es el horario, que a tiempo con la palabra del Señor, hermano, está la palabra de Dios dentro de 8 días, si Dios permite.

lo que la Biblia nos enseña acerca de la gratitud. Primer libro de las Crónicas, capítulo 23, un libro del Antiguo Testamento, un libro de historia, un libro que tiene el registro, hermanos, de los reyes de Israel, especialmente de uno que sobresale entre todos los que gobernaron Israel en el Antiguo Testamento, la vida del rey David, el segundo rey de esta nación, la nación de Dios, el pueblo de Dios, la nación hebrea. Primer libro de las Crónicas, capítulo 23, versículos 1 al 5. Búsquelo, por favor. En tanto, también nuestro saludo cordial para nuestro hermano Widman, qué bueno verlo, hoy está con nosotros en este lugar, qué alegría compartir con nuestro querido amigo y hermano Widman, bendiciones para él. Muy bien, cuando lo tengan me dicen un amén, mis hermanos. El primer libro de las Crónicas, no vaya primera de Corintios, no, dije Crónicas. Crónicas está en el Antiguo Testamento y vamos a leer unos versos de esta palabra, vamos a parafrasear la lectura en esta noche. Cuando lo tengan, me dicen un amén. El título de este capítulo dice, distribución

0: deberes de los levitas. ¿Quiénes eran los levitas? ¿Quiénes fueron los levitas? Los levitas, hermanos, eran los sacerdotes escogidos por Dios. Los levitas, hermanos, era el segmento dentro de la nación de Israel de hombres que se encargaban de la liturgia, de la vida espiritual, del servicio a Dios en el ámbito de la fe, de la vida espiritual de Israel. Veamos lo que sucede en este capítulo con los levitas, hermanos, los que adoraban, los que servían a Dios. Dice el capítulo 23, versículo 1. Siendo pues David ya viejo. ¿Cómo era David? ¿Cómo era David? ¿Cómo es usted? Déjame ir por la paz, hermanos. No, algunos todavía no, algunos sí, algunos no. Bueno, sigamos leyendo, esto lo hago intencional para que usted despierte, hermano. Que veo algunos muy serios ahí, hermanos. Siendo David ya viejo y lleno de días, hizo a Salomón su hijo rey sobre Israel. Está hablando de un tiempo de transición, de cambio, cambio de mando, cambio de liderazgo. Sigue diciendo el versículo 2. Y juntando a todos los principales de Israel y a los sacerdotes y levitas, fueron contados los levitas de 30 años arriba, y fue el número de ellos por sus cabezas, contados uno por uno, 38,000. 38,000. ¿Cuántos levitas fueron? A ver, ¿cuántos levitas habían ahí? 38,000. Era una gran cantidad. Sigamos leyendo. Mire la distribución. Dice el verso 4. De estos, es decir, de los 38,000, 24,000 para dirigir la obra de la casa de Jehová, y 6,000 para gobernadores. 24 más 6. A ver, 24 más 6. 30. ¿Cuántos levitas van ahí? 30,000. ¿Cuántos quedan? 8,000. Bueno, a usted no le gustan las matemáticas, ahora va a aprender matemáticas. Hay resta, suma y multiplicación. Sigamos leyendo. Y dice el verso 5. Además, 4,000 porteros y el resto, que eran 4,000, según el verso 5, y 4,000 para alabar a Jehová, dijo David, con los instrumentos que he hecho para tributar alabanzas. Veamos lo que hicieron los últimos 4,000 levitas. Versículo 30. Vamos rápidamente, el mismo capítulo. Vamos hasta el verso 30. Es bueno leer la Biblia, hermanos. Pareciera que en el libro de Crónicas no podemos encontrar mayor cosa, hermanos, pero de verdad hay un mensaje, hay mensajes poderosos ahí. ¿Está listo? Vamos a leer el verso 30. Mire lo que pasó con los hermanos 4,000 restantes. Dice: para asistir cada mañana, todos los días, ¿qué tenían que hacer? ¿Qué tenían que hacer? Dar gracias. ¿Y cómo hacían para dar gracias? Tributando alabanzas a Jehová, y asimismo por la tarde. Siéntese, por favor. Gracias por estar de pie. Dios Pugüeo, el Oclajutzig, en primer libro de Crónicas, capítulo 23, versículos 1 al 5 y el verso 30. Hermanos, estos versículos que hemos leído nos dejan valiosas lecciones. Diga conmigo, lecciones. Hable más fuerte, diga, lecciones o enseñanzas acerca de la gratitud con Dios. Y el que nos da esta enseñanza en este día, hermanos, el maestro, el que nos dirige, el que nos enseña, es nada menos y nada más un hombre que vivió con un corazón lleno de gratitud a Dios. Y me refiero al rey David. Diga conmigo, David, un hombre agradecido. ¿Cómo era el rey David? A ver, ¿cómo era el rey David? ¿Cómo tenemos que hacer nosotros? Hombres agradecidos, personas agradecidas con Dios. Dice que Cachelal rey, dice que Ahaunel, rey David, rey David, cuando ya corrige la Biblia, hombre ya viejo, mucho de avanzado de días, o sea, cuando el rey David, ya que hermanos, con hoy ya no, ya que hermano, Salomón y su yashkan por lugar, su hermanos, como rey, el siguiente rey de Israel. Pero con algo que huele en Pucastemal de David, que antes que Kikmek, antes hermanos que Kushilnek, dice que el rey David, su takisik juntir levitas. ¿Quiénes eran los levitas? Los levitas, hermanos, era. Hermanos, los sacerdotes eran músicos, eran cantores, eran, por decirlo así, hermanos, pastores, ministros de alabanza, educador, maestros, etcétera, los que estaban dedicados a la obra de Dios. Hizo un censo, Shubaj un censo en el rey David y Shubaj, Chihuahlaj, Pesha rey David, Chker, Ruinak, Jumpa, Achihab, Ecolik, Jumpa, Levitas. Levitas, 30 kijunab para arriba. Hablem 30 kijunab, que cortich kishol. Shiule, 30 kijunab. Y Mareu y Shekohlaj. Y Shielik, hermano, según la Biblia, dice que 38,000 levitas. Ejumpa, chijab. 38,000 chutineri, hermano. Pero el rey David, Shupan Kanok. 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Entonces Shubichker David, 24,000 Chihuey Shachihab, Kijiker Chocher Dios. 26,000 gobernadores, es decir, Riketaktik, administrador, Kitzibach, Kochlach, Jumpa, oro, plata, Jumpa, Kolmatach, Chupamle, Lechak. 6,000 o 4,000 Chek, Jumwich, Lechak, y Kokihab, 1,000 Chiweisha, Rekispal, Kihab, 1,000, Rechatastak, Kanok, Rechakish, Kanak, Chanim, Shar David, Are, Kishichalanik. 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Hermanos, este pasaje nos da algunas lecciones acerca de la gratitud para con Dios. hermanos, agradecer esas bendiciones que se han recibido de las manos generosas de Dios. Yo pregunto esta noche, ¿dónde estamos los bendecidos? Si usted ha sido bendecido, levante su mano aunque haya frío. Diga, he sido bendecido. Muy bien. Y según el rey David, todas las bendiciones recibidas de Dios, hay que agradecerlas. ¿Con la cueral? Jumpar bendición, jumpar teuchibal cuyar Dios cheque, rahushik, tioshikcha cachilal. Así que, hermano Vicente, wow, es bíblico. Hermanos, y solo el bendecido, solo el que reconoce que ha sido bendecido por Dios, agradece. 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A ver, diga conmigo, gratitud. A ver, diga más fuerte, gratitud permanente. 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

Entonces, entonces, ahí estamos, ya hemos escuchado este bendecido alabanza por acá, con la agrupación Fuente de Vida, lleva como tema, mi corazón te quiere expresar, se titula este bendecido alabanza que ya hemos escuchado, en esta bendecida hora de la mañanita, mis hermanos, hermanas, así que entonces, ahí les deseo un feliz día, ¿qué? Día miércoles, sí, sin dudita de semana, estamos en la fecha. Estamos en la fecha 10 de junio del 2026. Ajá, claro que sí, mis hermanas. Así que entonces les deseo un día miércoles, sin dudita de semana, gracias a Dios. Estamos la mitad de semana, pues sí, siempre es gracias al Todopoderoso, gracias a Él, mis hermanos, hermanas, así que muy bien, entonces, bueno, a la vez usted, me imagino yo que ustedes se encuentren trabajando, mucho ánimo ahí en sus labores diario, que el Señor les bendiga grandemente y cada uno de ustedes, pueblo del Señor, así que entonces, bueno, bueno, así que entonces, ya que sean bienvenidos y bienvenidas entonces a través de la programación Alabanza sin complacencias en esta hora de la mañanita, y usted puede sugerir su alabanza de bendición, alabanza que

y a través de la página Estéreo La Fortaleza TV, que como también nos puede ingresar un mensaje a través del número de WhatsApp, que es el número 4668-0968. Yo con bastante gusto estaré incluyendo sus alabanzas de muchísima bendición. Recordemos siempre que las alabanzas anima nuestra vida, mis hermanos. Anima nuestra vida espiritual.

Así que muy bien, entonces, ahí saluditos para nuestro hermano Origino Gómez. Buenos días, hermano. Buenos días. ¿Qué tal? ¿Cómo estás? Espero que todo bien, mi hermano Origino Gómez. Aquí por acá nos dice él. Vamos a ver, por acá nos dice él. Hola, buenos días, Lucy. Quiero tres temas, mis favoritos. Tú ya sabes, va, dice. Ajá, sí, mi hermano Origino. Bueno, está bien. Con bastante gusto estaré incluyendo tus alabanzas, ya que tú me has sugerido en esta bendecida hora de la mañanita, mi hermano. Así que entonces ahí saluditos para ti. Bueno, quizás ahí tú te encuentres en tu trabajo, ahí trabajando arduamente en el campo. Pues bueno, ahí échale con ganas ahí en el trabajo. Mi hermano Regino Gómez, mucho ánimo en su trabajo. Feliz día miércoles para ti, Tawino. Así que entonces escucharemos este bendecido alabanza por acá con Manny Montes, amor platónico, a sugerencia de mi hermano Regino Gómez en Quetzaltenango. Escuchemos este bonito alabanza.

Bueno, sí, entonces ahí estamos, ya hemos escuchado este bonito alabanza por acá. Don Funky lleva como tema Amores como el tuyo, se titula este bonito alabanza. Y ya hemos escuchado entonces, así que entonces escucharemos este siguiente alabanza por acá con Juan Ramírez. Lleva como tema Cuando escucho tu nombre, Jesús. Se titula este bendecido alabanza para bendecir la vida de mi hermano Regino Gómez. Y escuchemos este bendecido alabanza. Y por acá viene más de las alabanzas. Gran bendición para bendecirle sus vidas ahí. Cada uno de ustedes puede hablar de Dios. Y escuchemos este bendecido alabanza.

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hemos escuchado y qué bendecida alabanza por acá con salmista de Jehová. Y lleva como tema lágrimas en el desierto. Se titula este bonito alabanza que ya hemos escuchado. Bueno, por acá nos dicen nuestro hermano Origino. Muchas gracias, Lucy, por los temas, muy amable. De nada, es un placer, mi hermano Origino, por haber incluido tu alabanza, ¿está bueno? Así que entonces escucharemos este siguiente alabanza por acá con Pedro Canilli. Lleva como tema Viva el Rey. Se titula este bendecido alabanza. Escuchemos este bendecido alabanza.

0: bonito, qué bonito.
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Entonces, entonces ahí estamos, ahí estamos. Ya hemos escuchado este bendecido alabanza por acá con Wilson Camille. Lleva como tema, qué contento estoy. Se titula este bonito alabanza que ya hemos escuchado entonces. Es que entonces si escucharemos más de las alabanzas de gran bendición para bendecirles sus vidas ahí cada uno de ustedes. Ahí los que se encuentren en buena amable sintonía en esta hora de la mañanita.

0: Este bonito el avance por acá. La viuda de nuestra hermana solista Ana Ordóñez lleva como tema Mis lágrimas. Se titula este bendecido alabanza que viene por acá. Y usted me dice cada frase de cada alabanza que estará incluyendo mis hermanas. Así que entonces escuchemos este bendecido alabanza.
1: Doña Ana, lamento darle este resultado. De todos los exámenes salieron mal todos y me preocupa la diabetes y hipoglucemia, que esto no tiene cura. Estas pastillas se las voy a dar solo para mantenerla, pero no le garantizo nada. Es incurable esta enfermedad.

Me sorprende, doña Ana, darle su resultado. De todos los exámenes que se le hicieron, salieron negativos y aquí me parece que usted está sana. Ya no tiene ninguna enfermedad. Me sorprende que...

Bueno, así que entonces así estoy incluyendo estos bendecidos alabanzas de muchísima bendición. En esta hora de la mañanita ya hemos escuchado este bendecido alabanza. Por acá la bio de nuestra hermana solista Petrona González lleva como tema: Déjame ver tu gloria y tu

de muchísima bendición, bendiciéndole sus vidas ahí cada uno de ustedes, apreciable audiencia en general en esta hora de la mañanita, que como también saludos para nuestra hermana Nicomedes, en Chacabal, por acá nos dice ella: hola mi hermosa, ¿me puedes complacer con tres alabanzas, inspiración de gratitud, amarte solo a ti señor? Y el otro mismo, con inspiración de gratitud, qué amor tan grande. Y el otro, inspiración de gratitud de...

Y otro con inspiración de gratitud, gracias Padre. Bueno, ya que por acá ya nos ha sugerido con estos bendecidos alabanzas de muchísima bendición, pues claro que sí. ¿Cómo están de gusto, mi hermana Nicomedes? Estaré incluyendo tu alabanza de bendición, ya que tú me has sugerido en esta hora de la mañanita. Así que entonces, siempre saluditos para ti, para toda tu familia. Que Dios me la bendiga de una manera muy grande, muy especial, mi hermana. Gracias ahí por su amable sintonía. Que ahí tú nos presta en su amable hogar. Y Dios la bendiga, mi hermana. Así que entonces, escuchemos este bendecido alabanza por acá con inspiración de

Bueno, así que entonces ya hemos escuchado este bonito alabanza por acá con inspiración de gratitud y va como tema. Qué amor tan grande se titula este bendecido alabanza que ya hemos escuchado a su creencia de nuestra hermana Nicomedes. Bueno, así que entonces ya hemos bendecido la vida de ella en esta bendecida hora de la mañanita. Así que entonces escucharemos este siguiente alabanza por acá.

La pío de nuestra hermana solista Marta Griselda Escotullá, que lleva como tema Toma mi vida, se titula este bonito alabanza.

0: Son las 11 y 35 minutos.
1: Gracias, Señor. Hemos venido a darte gracias. Tu palabra dice en el libro de Salmos, capítulo 32, versículo 10: muchos dolores habrá para el impío, mas al que espera en Jehová le rodea la misericordia.

linda, así que entonces sí, ahí estamos y hemos escuchado este bonito el avance por acá con Ana González y hoy como tema. Hoy me desperté, se titula este bonito el avance, a sugerencia de mi hermano Dani González. Por acá nos dice, hola, buenos días, ahorita, ¿y qué tal? Nos dice aquí todo muy bien, ¿y tú qué tal? ¿Cómo estás, mi hermano Dani? ¿Me puedes complacer con cuatro alabanzas? Uno de Julio Elías, hay momentos de Moisésito, te extraño. Ana González, hoy me desperté, ya hemos escuchado. Con Ana Gravila Osorio, sin ti, nos dice por acá. Así que entonces, con bastante gusto, mi hermano Dani. Voy a incluir tus alabanzas, qué bueno. Ya incluí los tres, me falta uno. Así que entonces, ahí saluditos para ti, Dani. Que Dios te bendiga, Tawino. Ahí saludos para nuestro hermano Lorenzo Gómez, para Francisco Chan. Ahí saluditos para ti, Tawino. Mucho ánimo ahí en el trabajo. Bueno, a la vez, me imagino yo que se encuentren trabajando arduamente en la construcción, mucho ánimo ahí trabajando, ahí con muchísimo cuidado, Tawino. Ay, gracias, gracias ahí por sus amables sintonías, que hay ustedes ahí nos presten en el trabajo. Así que entonces, escuchemos este siguiente alabanza por acá con Ana Gravila Osorio. Sin ti.

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0: Sí, ya hemos escuchado este bonito el avance por acá. La agrupación musical Senderos de Luz lleva como tema Padre. No me dejes, por favor, y se titula este bendecido alabanza. Así que entonces escucharemos este siguiente alabanza. Con Wilson Camilla va como tema. Ven a él, se titula este bonito alabanza.
1: Vamos ese aplauso fuerte al rey.
2: Son las 12 y 10 minutos.
1: Vamos a aplaudirle al Señor, al Dios de segundas oportunidades.

Yo quiero que me regale un minuto acá y míreme bien, por favor, y présteme atención. Vengo a recordarte que Cristo Jesús pronto vuelve. ¿Cuántos creen eso? Digan amén. Pero vengo a recordarte que Él viene por una iglesia sin manchas y sin arrugas. Vengo a recordarte, hey, que el infierno no es broma. Vengo a recordarte que el infierno no es un chiste. Yo quiero escuchar en dónde está la juventud esta noche. Levanten la mano la juventud. Griten amén. Jóvenes, dejemos de jugar con el pecado. Jóvenes, estemos preparados. Cristo Jesús pronto vuelve. Solo tenemos dos opciones: ¿a dónde ir a pasar nuestra eternidad? ¿Allá con Él? ¿A esa mansión celestial? ¿O al lago eterno? Tú eliges. Él pone delante de ti el camino de la vida y la muerte. Alguien dice gloria a Dios esta noche. Repito, no pienses que la venida del Señor es para asustarte. No pienses que la venida del Señor es para meterte miedo, no. Jesucristo pronto vuelve. Quiero que me regale un minuto acá. Este evento lo hicimos para aquellos que creen que ya no tienen perdón. Y alguien dirá, hermano, pero es que mi pecado es demasiado grande. Hermano, a mí ya me dijeron que no tengo ya remedio. Bien, el dador de la vida, Cristo Jesús, también dio su vida por ti en la cruz del Calvario. Él no quiere que te pierdas. Él no quiere que te vayas a la condenación eterna. ¿Quieres levantar su voz por última vez y decir?

Y te hablo a ti también, iglesia, antes de terminar este tiempo. El mensaje es para nosotros también. Hay gente que dice: hermano, yo no estoy en adulterio, pero te gusta mentir. Hermano, yo no bebo, yo no me drogo, pero tenés envidia en tu corazón. Llevas mal a tus hermanos. Tenés falta de perdón en tu corazón. Yo reconozco que tengo que cambiar muchas cosas dentro de mí. ¿Alguien se quiere tomar 30 segundos y levantar la mano esta noche y decir: Señor, perdona mis pecados? Señor, yo quiero estar listo para cuando tú vuelvas. Vamos, levante su manita en alto. Yo no quiero escuchar a usted clamando y diciendo: Señor, por favor, límpiame, lávame, purifícame. Yo quiero que usted interceda 30 segundos esta noche. Y en esa intercesión yo quiero invitar, si hay algún valiente esta noche que diga: hermano, yo quiero rendir mi vida a los pies del Señor. Iglesia, baje su manita un momento. Si hay algún joven que diga: hermano, ya me cansé de tanto pecado. Hermano, quiero reconciliarme, quiero aceptar. Acá tenemos un espacio hermoso. Y si no se anima a pasar, pero levante su manita ahí donde esté. ¿Hay alguien esta noche que quiera rendir su vida a Cristo Jesús? Jóvenes, veo dos manos por allá. Y si se anima a pasar aquí enfrente, mucho mejor. Un minuto nada más, no vamos a tardarnos acá. ¿Alguna señorita esta noche? Acá hay uno, hay un primer valiente. Lo recibimos con un aplauso fuerte. Este es el propósito. Vamos a pasarnos acá. ¿Le puedo pedir un favor a usted que ya conoce la palabra de Dios? Puede levantar su manita e interceder por aquellos que hoy no conocen a Cristo Jesús. Mira cuántas almas para la gloria del Señor. Estoy llamando únicamente a los que quieren aceptar a Cristo Jesús, a los que se quieren reconciliar con Él. Vamos a dejarlos entrar acá. Yo tengo, perdonen por romper el protocolo, yo tengo a mis amigos de acá, pastores, que nos apoyen a orar, por favor. Para eso se hizo esta noche. No para buscar fama, no para buscar gloria, no para ser vistos nosotros. Traemos un mensaje, iglesia. Traemos un mensaje y venimos.

reconoces que le fallaste al Señor, ahí muy donde tú estás, dile, perdóname. Oh, rabababas. Miren, siguen viniendo. Los que están hasta allá atrás, todos están bien. Siguen viniendo más almas. ¿Dónde están aquellos que quieren aceptar esta noche? ¿Dónde están aquellos que se quieren reconciliar esta noche? Miren, pastores, qué regalo más hermoso. Qué victoria más hermosa. Vamos, tengo un minuto más todavía esta noche. Jóvenes, tú que dices, no puedo dejar el alcohol, hermano, no puedo dejar y tengo vergüenza. Pierde la vergüenza, avergüenza al diablo esta noche. Ya no lo pienses más. Ya no lo pienses más. Ven a los pies del bienvenidos. Bienvenidos, señoritas. Miren qué cantidad de almas hay esta noche reconciliándose.

30 segundos más. Venga, ven a. Yo te puedo decir esta noche que yo conozco un padre de amor. Las veces que yo he cometido errores,

gracias por última vez. Yo no sé ustedes, iglesia. Yo no sé ustedes cuántas veces, pero yo muchas veces le he fallado al Señor. Y cada vez que me he rendido y le digo, perdóname, no quise fallarte. Yo me he encontrado con un padre que me dice, vení mi hijo, yo puedo limpiarte una vez más, yo puedo restaurarte, yo puedo darte nuevas fuerzas. A ese padre conozco esta noche. Si ya no hay nadie más.

quiero cerrar este tiempo. ¿Alguien todavía dice gloria a Dios? ¿Alguien necesita del amor de mi Señor esta noche? Levante su manita conmigo, por favor. Cierre sus ojitos. Hay una presencia hermosa de mi Señor. Yo quiero que le diga: papá, no me dejes. Papá, ¿qué hago si te vas?

Papá, dame una segunda oportunidad de servirte con integridad. Levante su mano y dígale: no te vayas.

ayudes. Oh, rababababa, soy rababababa. Más, más, más, más, más, más, más, vamos.

te ha despreciado de su presencia? ¿Por qué te fuiste de su presencia? ¿Por qué dejaste de buscarlo? Más, más, más, más, más. Alguien tiene que clamar fuerte y decir: ¡Papá! Alguien tiene que levantar su voz esta noche. Alguien tiene que decirle: ¡Papá, dame una segunda oportunidad! ¡Más, más, más!

quiero que termines esta noche levantando bien en alto tus manos. Dile esta noche: prometo, Señor, aprovechar esta segunda oportunidad. Ya no le voy a hacer caso a la voz del diablo. Le voy a cerrar mis oídos a la voz del enemigo. Señor, voy a caminar firme en tu obra. Señor, me voy a aferrar a ti. Venga lo que venga, pase lo que pase, yo, Señor, te voy a seguir. Señor, ni la muerte, ni lo alto, ni lo bajo me podrá separar de tu amor. Dale ese aplauso fuerte a mi rey.

0: Entonces, así estoy incluyendo estos deseos, alabanzas de muchísima bendición. En esta hora de la tardecita, estamos en la hora 2 del mediodía, ha pasado los 34 minutos. Así que entonces, ¿para qué escucharemos más de la palabra? Así que entonces, por acá escucharemos momento de la palabra de nuestro Padre Celestial. A la vida de nuestro hermano predicador. Marion Barrios. Así que entonces les voy a dejar con palabra de nuestro Padre Celestial.
1: Dice la Biblia, en el nombre del Padre, del Hijo y de su Espíritu Santo. Y dice así: entrad por la puerta estrecha, porque ancha es la puerta y espacioso, o sea, grande, el camino que te lleva a dónde. Y muchos, así dice su Biblia, ¿no? Y muchos son los que entran por ella. Mire qué tremendo, hermano. El 14 dice: porque estrecha es la puerta y angosto, o sea, pequeño, el camino que te lleva a dónde. A la vida eterna, hermano. Pero oiga, dice lo contrario y dice: y pocos son los que entran por ella. Siéntese, hermano. Siéntese. Cuando usted y yo estamos con vida en esta tierra, son dos cosas las que Dios nos pone enfrente, hermano. Y sabe que lo bonito de Dios, que Dios no obliga a nadie, tampoco esfuerza a nadie, sino que todo esto, hermano, es voluntario. La misericordia de Dios es tan grande que hay gente, hermano, que no valora la misericordia de Dios. Aún dice David que la misericordia de Dios es mejor que la vida, porque si la misericordia de Dios no fuera buena, entonces usted y yo no estuviéramos el día de hoy en este lugar. Pero como la misericordia es tan grande, entonces dice que por su misericordia no hemos sido consumidos hasta el día de hoy.

algo que se llama libre albedrío. Y libre albedrío significa decisión propia. O sea que la decisión que tú vas a tomar es porque tú la elegiste, no porque nadie te mandó. Amén, hermano. Vaya pues, si usted dice: Señor, ya no quiero ser hombre, quiero ser mujer, dele, decisión suya. Porque algunos la están haciendo así, hermano. Yo conozco hombres que hoy ya no quieren ser mujer, ya no quieren ser hombre, quieren ser mujer, hermano, o quieren ser homosexuales, y algunos lo están logrando. ¿Por qué? Porque la ciencia está avanzando, hermano, y ha avanzado en gran manera. Hoy el hombre se quita su parte y se pone una de mujeres, ¿sí o no, hermano? Hay países a nivel mundial donde lastimosamente esto está sucediendo. España.

Inventan esa cosa y se ponen una parte de mujer. Y eso es así, hermano. ¿Sí o no? Sí. Están más corrompidos que Sodoma y Gomorra, dice la palabra. Por eso, el día que el juicio venga a esta tierra, Jesucristo dijo, será más tolerable el castigo para Sodoma y para Gomorra que para esta generación perversa que hoy está en esta tierra. Yo le pregunto a usted en esta tarde, ¿ya se arrepintió usted de ser hombre? ¿Ah? Hay patojos que dicen, está duro el trabajo. Estudia entonces, no seas cabezón. Échale ganas al estudio para que un día tengas un buen trabajo y no estés asoleándote, arrancando o limpiando milpa, doblando milpa debajo del sol. Estudia, saca chispa, seas inteligente. Si tú dices, bueno, voy a echarle gana, voy a estudiar, esa decisión tomaste, en el futuro te va a ir bien, ¿sí o no? Sí. Pero te decían algo que Dios nos ha dado. Es libre albedrío, decisión propia. La mujer dice, Señor, ya no quiero ser mujer. Quiero ser lesbiana, yo quiero tener mi mujer también. Porque hoy, mi hermano, hoy está al revés la cosa. Hoy hay mujeres que se vuelven lesbianas. Hoy ya no quieren estar con un hombre, quieren estar con otra mujer. Y algunas lo logran, hermano, porque estas personas de ver, hermano, están requete súper endemoniados, hermano. Sí. En Deuteronomios capítulo 30, versículo 19, ¿qué dice la Biblia? A los cielos y a la tierra llamo hoy. ¿Por qué hoy? Porque el día de mañana tú no sabes si vas a estar con vida. ¿Por qué hoy? Porque el día de mañana el joven, la señorita, no sabe si el día de mañana va a amanecer con vida. Hoy es hoy y el hoy es de nosotros, el de mañana, dice Santiago 4 en adelante, 4:13 en adelante. Si el Señor quiere, viviremos, haremos esto o aquello. Y si el Señor no quiere, como dicen algunos, iskamik, bye bye. Hoy es hoy. Mañana no sabemos. El cielo y la tierra están de testigos que les he puesto, dice. Oiga esto. La vida y la muerte. La bendición y la maldición. Entonces dice Dios, escoge pues, pero eso sí, escoge la vida para que vivas tú y viva también tu descendencia, que son nuestros hijos. De la decisión que usted tome el día de hoy, iglesia, si es buena o es mala, de esa decisión que usted tome el día de hoy, hasta sus hijos también lo van a alcanzar. Si usted dice, bueno, quiero la maldición, pues dele. Pero una cosa le digo, esa maldición que usted tomó, que usted eligió, también sus hijos le van a caer. Pero si usted toma la elección, oiga, usted toma la decisión de tomar esa bendición, hermano, sus hijos serán benditos en esta tierra, dice la Biblia.

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1: Escoge, dice la vida, para que vivas tú, también tu descendencia. ¿Qué pasa cuando una persona, hermano, mire para acá? ¿Qué pasa cuando una persona se mete en cosas donde no tiene que meterse? Por ejemplo, hay personas que a veces se meten en, hermano, en el narcotraficante, algo así. ¿Sí me entiende lo que le estoy diciendo? Y cuando esta persona, hermano, se sale de estas cosas malas, ¿sabe qué pasa? Vienen las consecuencias, porque no solo matan a esta persona, hasta los hijos los mandan a matar. Igual es cuando alguien se mete a las maras, hermano. Sí, porque ya hacen pacto también con el diablo y también con estos endemoniados, hermano. Y las reglas son que si algunos, así como se mete, así, el día que se salga, de una vez para abajo, hermano. Y no solamente ellos, hasta la familia también. Por eso yo te digo el día de hoy, cuando tú tomes una decisión, toma, pero una decisión buena. Porque una cosa te voy a decir, meterse a un problema, ¿verdad que no cuesta? ¿Verdad que no cuesta? ¿No cuesta? Ir a la cárcel, no cuesta. No cuesta, iglesia. Salir de la cárcel, eso es lo que te va a costar un día. Meterte un problema, no cuesta. Salir de ese problema, eso es lo que cuesta. Meterte a las drogas, eso no cuesta. Salir de las drogas, eso es lo que un día te va a costar. Sí. Enamorar a las patojas no cuesta, hermano. Ahorita empiezas a enamorar a las patojas y las patojas hasta más se cusquean. Embarazala y vas a ver qué bronca la que vas a tener. ¿Sí? Y para que salgas de ahí, piedra aquí en tierra fría, hermano. Si no te casas con mi hija, un sapo te voy a meter en la panza. Si no te casas con mi hija, así como la embalijaste, la embarazaste, entonces en el bote te vas a ir a pobrir. Porque salir de ese, meterse a ese problema no cuesta, salir es lo que cuesta, hermano. Hay muchos drogaditos en las calles, si usted le pregunta ahí, si le costó meterse ahí, ellos mismos dicen que no. Pero dígale usted que salga, eso es lo que les ha costado hoy en día, hermano. Y el único que puede hacer ese milagro es Cristo Jesús. Amén. Por eso hay una palabra que dijo Jesús. Aquel hombre que más pecado se le perdona, más agradecimiento hay en su corazón. Cuando usted reconoce lo que Dios lo ha perdonado, de dónde Dios lo ha sacado y de lo que ha hecho con usted, es cuando usted más agradecimiento tiene en su corazón y no tan fácil le va a dar lugar al diablo otra vez para que lo vuelva a revolcar en el pecado. No, iglesia. Jesucristo fue claro cuando dijo: entren por la puerta estrecha, porque ancha la puerta y ancho es el camino que te lleva a la perdición. Y muchos son los que entran por ella. Oiga lo que dice la Biblia. ¿Por qué muchos, hermano? Porque la mayoría de gente, lo que más le gusta es ese camino ancho, el camino de perdición. Ahí se vale de todo, hermano, se vale de todo. Ahí se vale que usted mujeree, ahí se vale que usted sea mal hablado, ahí se vale que usted sea aquí, sea allá, ahí se vale que la mujer ande con, le decía el día de ayer, ande con arete, con cadena, ande con esclava, ande con un novio, con otro novio, con tres novios, con cinco novios, con media docena de novios. Hermano, ahí se vale de todo. Sí, porque es el camino de perdición. Y sabe qué es lo triste, lamentable, que mucha gente que tienen el nombre de cristiano van caminando en ese camino de perdición. Y si usted le pregunta, hermano, hermana, joven, señorita, ¿ya tomó la decisión de tomar ese buen camino? ¿Y qué responde? Amén, hermano, ya tomé la decisión y estoy en el camino correcto. Mentiras, mentiras, mentiras. Miren lo que dice en la Biblia. Vamos rápidamente, hermano. El tiempo se va demasiado rápido. Y el tiempo ya no regresa, hermano. Ya no regresa. Por eso hay gente que dice, ay, dice, hay viejitos que así dicen, ay, dice, cómo no me arrepentí cuando era joven. Hoy que estoy viejo, ya no miro, estoy choco. Hoy quiero servirle a Dios, quiero leer la Biblia, ya no puedo. Hoy que usted está joven, conviértase a Cristo, tome la buena decisión, entréguele su vida al Señor, entréguele su fuerza a Cristo.

0: de mañana, lo bueno también lo espera a usted. Miren lo que dice Primera de Corintios, hermano. Este mensaje no es solamente para los mundanos. Cuando usted estudia estos versículos, Corintios, hermano, era una iglesia que Pablo la fundó con la ayuda del Espíritu Santo, hermano. Sé que es lo que dice la Biblia. Por eso hemos leído Mateo capítulo 7, versículos 13 y 14, porque habla dos caminos. Está el camino de Cristo, que es el camino que va a la salvación, y está el camino ancho, que es el camino de la perdición, hermano, donde mucha gente está muriendo, no solamente en el camino de perdición, también están muriendo en el camino de salvación. Y le traigo una buena noticia. Todos aquellos que ya se murieron en el camino ancho, en el camino de perdición, un día van a resucitar. Oh, dice el vecino, se murió don Pedro, dice, y ese era un gran borrachazo, se murió de goma. Sí, tranquilo, ya se murió don Pedro, pero un día va a resucitar, porque eso es lo que dice la Biblia. Oh, ya se murió el hermano fulano de tal. Sí, se murió haciendo la voluntad de Dios. Amén, gloria a Dios. Dice la Biblia que la muerte de sus santos es agradable ante los ojos de Dios, de los santos. ¿Y sabe usted quién es un santo? Santo no es aquel muñeco que está en la iglesia católica, no. Esos son muñecos, son ídolos, son imágenes. Santo, dice la Biblia en Apocalipsis capítulo 22, versículo 11. Santos son aquellos que se santifican a cada día. Santos son aquellos que día con día se guardan, hermano, para Dios. Porque ellos saben que sin santidad nadie verá a Cristo. Dice el profeta Daniel en el capítulo 12, versículo 2. Oiga esto. Dice que los que duermen en el polvo de la tierra, oiga bien, los que duermen en el polvo de la tierra, un día van a resucitar. Cheque esto. Y si usted y yo no morimos, ahí también vamos a resucitar, dice la palabra. Solo que dice que unos van a resucitar para vida eterna y otros van a resucitar para vergüenza y condenación eterna, dice la Biblia. ¿Cómo la ve, hermano? ¿Cómo la ve? Hay gente que dice:
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0: Dice, no dice, es más, si nos morimos, ahí se acaba todo. No, pareciera. Pero yo le digo algo, usted no es animal, usted es la imagen de Dios, que tiene un alma que un día le entregará cuentas a Dios también. En Ezequiel capítulo 18, versículo 4 dice: todas las almas son mías, el alma del Padre, del Hijo, pero el alma que pecare, esa morirá. ¿Cómo la ve, hermano? Yo le pregunto a usted, si ahorita se muriera, ¿cómo está su vida con Dios? ¿Bien o mal? ¿Cómo está su vida? Ah, yo estoy bien, hermano. Yo estoy bien. Qué bueno, si está bien, lo felicito, mi hermano. Pero cheque lo que dice la Biblia. Primera de Corintios, capítulo 6, versículo 9 dice: no sabéis. ¿A quién estaba predicando Pablo? A la iglesia de Corintios. Hoy le está predicando a la iglesia de Jerusalén. De aquí de Comitancillo, San Marcos, San Luis, Comitancillo, San Marcos. Gloria a Dios por eso, hermano. No sabéis que los injustos, ¿qué dice? No, y que no, no, no heredarán el reino de Dios. Yo le pregunto a usted, ¿usted es justo o es injusto? ¿Ah? ¿Es justo o es injusto? ¿Es cabal? Que así como Dios le da, así le da usted también a Dios. Eso es ser justo, hermano. Que así como Dios le permite ir a su trabajo, así también estar en la casa de Dios, eso se llama justicia, hermano. Justicia, hermano, es aquello, iglesia, que así como Dios lo bendice, así también Dios, usted bendiga a Dios. Eso se llama ser justo, hermano. Justo. Mire para acá. Que así como un día sus padres se portaron bien con usted, hicieron lo posible para que usted creciera, estudiara, dejaron de comprarse algo por comprárselo a usted. Muy bien. Y hoy que estos viejitos están viejitos y usted ya está grande, está ganando dinero. Ahora, lo que ellos hicieron, ahora usted hágalo por ellos. Eso se llama justicia. Hoy que papá está viejito, no aguanta trabajar, papá, mire, tal vez no es mucho, pero tenga, mire, para que se compre algo. Papá, mire, tal vez no es mucho, pero usted un día, yo me acuerdo que usted me compraba mi ropa, aunque sea de paca, pero me la compraba. Hoy que estoy ganando dinero y estoy en Estados Unidos, papá, ahí le mando unos $100, vaya a comprar su traje, vaya a comprarnos su pantalón, una su camisa, vaya, porque se lo merece. ¿Sí, hermano? Eso se llama ser justo. Y así como le das a la novia, así dale a la viejita también, que a tu mamá que un día Dios la usó para traerte a esta tierra. Eso se llama ser justo. Que así como le mandas recargas a la novia de a 100 o le pagas a cada mes el internet, así también cuando la viejita te pida para una libra de azúcar, dale también, no seas injusto. Así como le tenés esa buena casa a la novia, casa de terraza, así también hacerle buena casa a tu mamá, a esa viejita que un día te trajo a esta tierra. Eso se llama justicia. ¿Cómo es eso? Que tu novia, tus suegros, viviendo en una casa de terraza con cerámico y de lujo, y la viejita en una casa de adobe que hasta a punto de caerle encima. La justicia, hermano. Por eso dice Pablo, ¿acaso no sabiste que los injustos no entregan al reino de Dios? Así, mira, pues, tenés tus media dos, porque hay familia que tiene media docena de hijos. Así como le compras al chiquito, cómprale también al grande. Ay, es que mi nene chiquito es el último, es el consentido. No, sé parejo, sé parejo. Así como le compras al chiquito, cómprale al grande también. Así como le compras a los hijos que tenés regados allá afuera, así también comprar los que tenés en tu casa. ¿Cómo la ves, hermano? Porque hay hermanos, mire, que se miran como que nada va a usted, pero tienen hijos regados allá afuera, los sinvergüenzas. Y le digo algo, ni siquiera le han preguntado a la que fue su mujer, hey, ¿cómo están mis hijos vos? ¿No les hace falta algo? ¿No les hace falta ropa, zapatos? Pero ahí está en el culto haciéndose un queso. Llévame, oh Cristo, y hasta derrama sus lágrimas. Sí, llévame. Si sos un injusto, ¿cómo te va a llevar Dios? Para el infierno va, papayito. Te espera el juego por ser injusto con Dios y con estos patojos también. No sabéis que los injustos, iglesia, no sabéis que los injustos no heredarán el reino de Dios. No el rey, o sea, no te equivoques, porque muchos.

de ese camino es un camino de muerte. Es un camino de muerte. No se equivoquen. Hoy cuando se muere una persona, ¿qué es lo que dice la gente, hermano? Hasta cristianos he escuchado que dicen eso. No tenga pena, familia, dice. No tenga pena, no se preocupe. Ya se murió, pero ya está descansando en los brazos del Señor. Se murió Marlon Barrios. Usted no puede decir, ah, se fue el siervo con el Señor. Cómo predicaba, cómo gritaba, cantaba en el altar. Ya murió, pero es, me imagino que ya está en los brazos del Señor. No. Ese no es trabajo suyo, ni trabajo mío. Ese va a ser trabajo de Dios en aquel día. Porque Él dice que un día vendrán. Y dice la Biblia que los muertos en Cristo van a resucitar primero. Y los que hayan quedado con vida serán arrebatados o transformados con Él en las nubes. Pero ese es trabajo de Dios. El que juzgará a los vivos y a los muertos en su manifestación. El trabajo mío el día de hoy, el trabajo tuyo como pastor, como predicador, es únicamente enseñar la palabra para que la gente se aparte del mal camino y se meta al camino correcto, para que un día tengan la salvación de parte de Dios. Ese es mi trabajo, ese es tu trabajo, le guste al diablo o no le guste, ese es mi trabajo, declararle la palabra a la gente, aunque la gente se enoje. Porque hoy si se le predica al borracho, el borracho se pone bravo, hermano. Hoy se le predica al mujeriego, se pone bravo el infeliz también. Hoy se le predica al brujo, bravo se ponen, hermano. Hoy se le predica al católico, bravo, relinchan, hermano. ¿Por qué? Porque están cegados, dice 2 Corintios 4:4. Están cegados por el diablo para que esta palabra no entre en el corazón de ellos. Pero mi trabajo es ese. ¿No sabéis que los injustos no heredarán el reino de Dios? Oiga lo que dice, pues. No erréis, no te equivoques. Ni los, ¿qué dice la Biblia? Ni los fornicarios. ¿Ya se casó usted o todavía no? ¿O todavía anda de mañoso? Sí. ¿Ya se casó o todavía no? ¿Usted que tiene su novia? Y los días que no tiene actividad, se van a remontar al hotel. ¿Cuándo se va a casar? Yo conozco, mi hermano, con el respeto de los solistas, yo no los conozco, pero hay solistas que cantan bonito, hermano, andan en actividad y en actividad, andan cantando y andan alabando a Dios, pero a veces, hermano, vienen del hotel de revolcarse del pecado, vienen del hotel de revolcarse en la fornicación, al rato suben arriba del altar.

0: Ah, por eso se vuelve tabachamarra, alcahuete. Yo te voy a decir algo. Si tú eres un alcahuete que estás alcahueteando el pecado, ni Dios ni el diablo te va a alcahuetear en aquel día. Patada te va a poner el diablo, hermano. Y vamos para adentro, pues. Ah, es que el Señor perdona, hermano. Sí, el Señor te va a perdonar. Pero el diablo no te perdona, papayito. Así que arregle su vida con Dios. Cásese. Cásese. Algunos pícaros no quieren casarse. ¿Sabe por qué? ¿Sabe por qué? ¿Sabe por qué? Porque en primer lugar, estos no son de Dios. Porque cuando el hombre es de Dios, no le importa, hermano. No le importa. El hombre toma buena decisión de casarse, porque ellos saben y han entendido que la palabra dice en Hebreos 13:3 que el honroso es el matrimonio delante de Dios. Y cuando tú te casas con tu familia, con tu esposa, tus hijos también alcanzan esa bendición. Pero cuando tú estás viviendo en fornicación, hasta tus hijos están viviendo en esa maldición. Te decía de un principio, esa decisión tú la tomas. Pero ningún fornicario va a entrar al reino de Dios. Hoy hay un noviazgo horrible, mire usted, que ahorita se hace novio el patojo con la patoja, al rato están metidos entre la milpa, mire usted. Sí. De repente llega el dueño de la milpa, mira, como que una vaca fue a mascar. Mira, hermano, ¿y cómo no? Si ahí estuvieron el par de mañosos remontados entre el rastrojo, hermano. Y al rato vienen al culto. Cuando Cristo venga en gloria, yo no me voy a quedar. Aquí te vas a sacar con la bocota abierta por mañosa y por mañoso, porque no has querido arreglar tu vida con Dios, no has querido casarte, estás viviendo fornicación. Y sabes algo, la fornicación es un pecado que Dios aborrece. Toca al que está a su lado, dígale, cásate y no seas mañoso. Porque los fornicarios no entran al cielo. Muy bien, ¿qué más? Mire, hermano, y a veces la mamá se da cuenta que la hija está teniendo relaciones sexuales con ese peludo. ¿Y sabe qué es lo que dice la mamá a veces? Como están, hay madres que son alcahuetas y hay madres que son estrictas. Mi hija, dice la mamá, si andas con ese taco así, mira, mi hija, por favor, cuídate. ¿Oíste? Usa preservativo porque te va a embarazar ese peludo. La misma mamá alcahueta hundiendo a la hija en el mismo pecado. En vez de agarrar el cuero, hermano, pegarle una buena cueraciada si anda con calentura, pues que vaya a quitar su calentura por allá, pero que deje estar perjudicando su vida. Ni los fornicarios, ¿qué más? Ni los idólatras. Hermano, ¿y quién es un idólatra? Idólatra no solamente es aquel que anda a la calle con un muñequito cargando, hermano, no. No solamente ellos son idólatras. ¿Sabe usted que los cristianos también son idólatras, no? Tienen ídolos, pero no lo andan cargando, ni tampoco en el buche. Lo andan en el corazón. Ajá. ¿Por qué cree usted que hay cristianos que a veces, mi hermano, en vez de orar, en vez de hablar con Dios, se inclina más a esto? Mire, les decía yo un principio que esto es bueno para que lo sabe usar. Pero hay cristianos que ya no oran. Mire, pues ya no oran. Ya no leen la Biblia por estar chateando, por estar facebookiendo, por estar metido en el Messenger y tanta basura, hermano. Todo es bueno. Todo es bueno. Y todo es importante. Eso se llama idolatría. ¿Qué pasa cuando el muchacho está chateando? ¿Qué hace, hermano? ¿Verdad que el hombre cuando está chateando no está así, ve? ¿Va que no? ¿Qué hace? Se inclina. Allá don el amigo católico inclinándose a esos muñequitos. Hoy el cristiano inclinándose al San WhatsApp y al San Facebook. ¿Sí o no, hermano? Eso se llama idolatría. ¿Qué más dice su Biblia, hermano? Ni los idólatras, ni los que adúlteros. Pero vamos pasando rápidamente. Adúlteros. ¿Sabiste que el adulterio, hermano, no solamente son dos tipos de adulterio? El que se ve y el que no se ve. Tú puedes adulterar con tu corazón, sí. ¿Cuándo? Cuando tú miras a aquella muchacha y la miras con esos ojos y dices, qué mamacita esa. El adulterio puede entrar en el corazón del hombre cuando mira a aquella muchacha y dice, ¿Por dónde entra el pecado? ¿Por el oído? ¿Para qué no? ¿Por la nariz? Tampoco. ¿Por la boca? No. Por los ojos. Mire, pues el problema no está en ver. Usted puede mirar, mas no codiciar. Y gracias a Dios que aquí en Tierra Fría, hermano, las mujeres andan bien vestidas, hermano. Que lo único que enseñan son sus patas todas negras llenas de lodo. Es lo único que enseñan, hermano. Por eso yo siempre he dicho que cuando el hombre se enamora de la muchacha, no se enamora de su cuerpo, de su trasero, no. ¿Sabe de qué se enamora? De su cara. De su carita, hermano. Pero cuando los hombres son mañosos, iba aquella señora con su falda, su ropa bien pegada, se le marca su ropa interior. Y aunque la vieja ya esté toda arrugada de la cara y con celulitis y tanta cosa y no tenga dientes, el hombre no se enamora de la cara, del cuerpo. ¿Por qué? Porque está endemoniado, hermano. Es carne. Ni los adúlteros, ni los afeminados. Dígale que está a su lado, dígale que está a la par suya. Hermano afeminado, dígale. ¿Y sabe por qué le digo que es afeminado? Porque anda bien apretadito. Cuando usted estudia la palabra afeminado, dice que es un hombre con rasgos de mujer. Y la única que le gusta andar apretada son las mujeres. Y hoy los hombres andan bien apretados, mire usted. Yo creo que también, hermano, yo creo que esa ropa no le queda. ¿Sabe por qué? Por mucha papa que comen, porque la papa también engorda. ¿Sí me entiende? Ya no coma papas. Haga más grande su ropa. Ajá. Ay, es que estoy gordo, hermano. Gracias a Dios que está gordo. Ojalá que no esté hinchado, sino que esté gordo. Pero su ropa tiene que ser diferente, hermano. Que un mundano ande apretadito, se le da la razón. Pero usted como cristiano, para usted ya no es eso, hermano. Ahora, si usted anda en la carne y no anda en el espíritu, razón tiene que ande todo socadito. Ande bien apretadito, sensual, dice la Biblia. Ni los afeminados, ¿qué más? Ni los que se echan con varones, hablando de los homosexuales. ¿No hay ningún homosexual aquí? Mire, le digo algo con todo mi corazón. Nosotros como siervos de Dios, predicamos la palabra. Pero nunca conocemos la vida de la gente, hermano. Y en una ocasión un muchacho se molestó y me dijo: predicador, deje de estar predicando esa palabra porque usted no conoce la vida de la gente. Y le digo yo, tiene mucha razón. Yo no conozco la vida de la gente y tampoco conozco la suya. Pero el que sí la conoce es Dios. Y el que pone palabras en mi boca es Cristo Jesús, para dársela a conocer a la gente que hoy en día está perdida en esta tierra, para que salga de la ignorancia. Y en aquel día, no culpen a Dios. En una ocasión me llevé una sorpresa tremenda, hermano. Llegó un muchacho, un joven, con su pantalón flojito. Mire, así como ando yo. Aunque este creo que me está apretando también un poquito. Con su morralito, su Biblia. Llega el muchacho. Llega conmigo. Estábamos a por parte de Quiché, hermano. Lugar que le llaman Pasojó. Llega el muchacho y me dice: hermano, tengo un problema. Ore por mí. Y le digo: está bien, hermano, voy a orar por usted, pero cuénteme, ¿qué le está pasando? Vamos a orar, pero la oración que vamos a hacer que sea específica, porque dice Santiago que si pedimos, hay que pedir bien, no hay que pedir mal, porque si pedimos mal, no vamos a recibir. Hay que pedir bien, hermano. Es cierto, Dios ya sabe, pero hay que explicarle a Dios lo que necesitamos, hermano. El muchacho empezó a derramar sus lágrimas y le decía: ¿por qué llora? ¿Por qué llora? Porque tengo algo en mí, decía, algo que a veces no quisiera estar en esta tierra. Y a veces he llorado y le he dicho: Señor, ¿por qué no me quitan la vida? Ya no quiero estar así. Pero yo le decía: ¿qué le pasa? ¿Qué está pasando con usted? ¿Lo dejó la novia? ¿Qué pasó? Y dice el muchacho: la verdad, hermano, dijo, usted me mira que soy hombre, ando bien vestido, pero me gustan los hombres. Soy homosexual. Me le quedo viendo y digo: ahora entiendo por qué Pablo escribió estas palabras, hermano. Y se la dijo a la iglesia de Corintios. Porque en la iglesia de Corintios había toda esta gente, hermano, en la iglesia. Y según ellos iban para el cielo, hermano. Pero no es así. ¿No hay ningún homosexual aquí? Algunos a veces da pena, hermano, porque cuando hablan, puros homosexuales hablan.
1: Dios le bendiga, hermano. Dios le bendiga, hermana.
0: Hable como hombre, por favor. Sí, hermano. Hable como hombre. Por eso dice Pablo, compórtense varonilmente, dijo Pablo, ¿sí o no? Fíjese que en una ocasión yo miré a unos hermanos, hermano, y eran unos hermanos de una agrupación. Y yo estaba por allá parado. Mira, hermano, de repente los muchachos estaban bajando todos sus equipos. Y yo estaba, ¿sabes qué, hermano? Volteé a ver para allá. ¡Pah! Como quien dice, ah, Dios le dijo, mira para allá. Yo que volteé a ver. ¿Y sabe qué estaban haciendo estos ingratos? Tocándose las nalgas estaban los sinvergüenzas. Mire usted, dije yo, qué maricones son estos, hermano. Hombres que son ministros, hermano, tocándose las nalgas. Eso ya no es de un cristiano, eso es de un mundano, hermano. Ni los homosexuales, ¿qué más? Ni los ladrones. No hay ladrones aquí. Abundan, hermano. Hoy nos roban mujeres, nos roban leña, nos roban chompipe, nos roban elote, nos roban terreno. Aunque algunos sinvergüenzas están en la iglesia y andan robando terreno de la gente, hermano. Estafadores, tramposos, les espera el infierno con los brazos abiertos, si no se arrepienten, hermano. ¡Ni los ladrones! ¿Qué pasa cuando le roban un pollo, le roban un coche, le roban una vaca? ¿Qué dice el hermano? Desgraciado, me robó mi vaca, me robó mi coche, me robó mi chucho, ojalá que se muera, ladronazo. Hay que prenderle juego, dice. Y cuando vos le robas a Dios, ¿qué te dice Dios? ¿Te manda fuego a Dios? ¿Verdad que no? Pero si no te arrepentís, vas a llevar fuego en aquel día, papayito. Eso sí está seguro. Si no te arrepentís. Vamos rápidamente, hermano. Ni los ladrones, ¿qué más? Ni los ávaros. Al rato lo dejamos. Ni los borrachos. No hay ningún borracho aquí. Solo drogadictos. Hoy ya no hay borrachos en la iglesia. Drogadictos sí abundan, hermano. Ahí está el hermano con su Raptor, con su Monster, con su Red Bull. Ajá, tragándose esa babosada. Por eso cuando sube acá arriba, sube bien. Y no se quede sentado, hermano. Alabe a Dios, hermano, que tiene sueño. Y él, ¿cómo no va a tener sueño si acá subió bien marihuana aquí arriba?

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Bueno, así que entonces, así estoy incluyendo estas bonitas alabanzas de cuerdas y alabanzas de avivamientos en esta hora de la tarde. Así que entonces estamos en la hora 1 de la tarde, pasaron los 34 minutos. Así que entonces, para acá escucharemos más de estas bonitas alabanzas de cuerdas y alabanzas de avivamientos.

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del Señor. El Evangelio de Marcos del capítulo 16 y del verso 16. El Evangelio de Marcos. Conocido la palabra, pero es fuerte. Como van a hablar en esta noche. Despacio y petam. Paral, pues que se quiera la cruz y Dios. De nuevo, el Evangelio de Marcos, capítulo 16 y verso 16. Capirla, amén, cuando ya se reclama. Siempre me gusta leer en forma antifonal. Leo el 16, 17, los que están acá a la plataforma, 18 y 19, y por último, general, el 20. Dice: el que creyere fuere bautizado y será salvo, mas el que no creyere será condenado. 17. Show.

general, el ven que dice: ellos saliendo, predicando en todas partes, ayudándoles el Señor y confirmando la palabra con las señales que la seguían. Amén. Está bien, de pie todavía. Diga conmigo.

levante su mano y vamos a orar. Padre que está en gloria, Dios de poder, Dios de misericordia, en esta noche, Señor, queremos

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No hay otro mandamiento más grande que al predicar el Evangelio. 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Sharek kaglat kita atakit ki voz al aire, tal vez ya para que ni mana ki no, tal vez ya más ocupar. Sharek kag ya kiir, no. Ese se llama el mandato más grande. La palabra mandato más grande, kotichunchik mandamiento, kurika. Solo el mandato más grande es ir a predicar el Evangelio. Que la Biblia, hermano, leo la palabra de Dios casi todos los días. Pero me reconte chipan cubir, no haré cas mandamiento. A cubir haré, mi mandamiento es guardar mi palabra. Mi mandamiento es estar en mi palabra. Pero no es un mandato, hermano, que ir. Pero la Biblia cubir haré un mandamiento. Más ni nachuch, runger mandamientos. Katampe ala krokatat Shikamik, día viernes. Shkhechu sheru leu sábado. Domingo shu va a resucitar. Pero no resucitó al cielo, sino shkhe 40 días antifonalmente. Shkhe 40 días, hermano, sobre la paz de la tierra, copen cucru discípulos. Pero el última comisión, cuando ya va a arrebatar al cielo, cuando subir canok, si rezaja piru discípulos afuera, y subir chique guachanim que ya, cojun takanik quiñacan chive, cojun mandato quiñacan chive, haré. Kish chipna predicar y mitzir. Vayan por todo el mundo, predicad el Evangelio a toda criatura. El que creyere fuera bautizado y esto será salvo. Ja, hermano, que tan peala que acaban de presentar kipna iglesia. Junto con hermana Sabina, tocan que van a predicar el mandamiento de Dios. Si un pastor es el evangelio, la predicación, no solamente para los evangelistas, no, hermano, es tarea de la iglesia. ¿Tarea de quién es, hermano? De la predicación. Tarea de la iglesia. ¿Y quinto quién es la iglesia? No, levante la mano en la iglesia. Tarea de la iglesia. ¿Dónde está la iglesia? Estamos. La iglesia no es la casa de Dios. Esa es una. La palabra de Dios dice: ese es el punto de reunión. Pero haré la iglesia, hermano, haré India, haré la. Recataré a Charrahushik que acabará de predicar el Evangelio. Rahushik que acabará. La Biblia dice, hermano, que la Biblia dice: el que creyere, perdón, el 15 dice, y les dijo, ¿qué dijo Dios? ¿Qué significa la palabra id? Es una palabra orden.
Es una palabra imperativo. La palabra imperativo es un mandamiento que dice chama hat, es una orden. Los soldados, ellos saben, una orden no se discute, se cumple. ¿Cómo no será que voy o no me voy o no quiero? La macahuatl, ese se llama orden. Orden. Predicar a Jesucristo. Y que mírchela. Hace orden. Dame a la. Y ojuncha el pecador se arrepienta. Hay fiesta en el cielo. Que hay en el cielo algún pecador se arrepienta. Fiesta. Pajila, si es diferente. Y si cojo un sanidad, si rico un hermano, hay fiesta en el cielo. ¿Qué dice usted? Por ejemplo, estás enfermo, Sharik sanidad, ¿hay fiesta en el cielo? No hay. No hay. Pero a un pecador se arrepienta, sí hay fiesta en el cielo. Esa es la diferencia, hermano. Esa es la diferencia. ¿Cojun si va a recibir Espíritu Santo, hay fiesta en el cielo? No, es que nada más si van a gozar. Ese es su gozo, hermano, su alegría. Pero el que a un alma que se arrepienta, en el cielo, hay fiesta en el cielo, a un pecador se arrepienta. Por eso se llama, hermano, mandato. Más muy importante, con palabra que irse la aunque está bueno que van a orar, ojalá que van a hacer, o sea, que está bien, pero más na cuando ya ojo Shatquinchuk amiglo en el Evangelio. Ojo ni matij que tzichtach prikaj. Y no solo una fiesta. La Biblia dice: Shabán salvar un alma. Dice que un día, hermanos siervos amados, que está nacho que Hachish Pancher y Caín. Caín y She. ¿Dónde dejaste a tu hermano Abel? Y le caí en su vida. ¿Acaso yo guardo a mi hermano? ¿Cachá? Hermano, un día, Jután cuenta, Catat, le shaban predicarme mi al cacharrio. La shaban predicarme, cojón. Hermano, la le con predicación es fuerte. Es tarea de todo. Macabir Seule, pastor, hermano Capaná junto a dale radio, hermano. Chat ni mal, chat porque chat upuacun, chat que tarea. Capaná predicar el Evangelio de Jesucristo. Que van a felicitar los que tienen programas de radiales. Si van a predicar, hermano pastor Francisco. 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Si pisón de Guanimá, hermano, y ese tiempo no hay carretera para Río Pajarito, sino a pie en Xulunique, hermano. Tal vez si huetamri, Javirche, porque palpa, porque chache, ojerre.
Pero Dios se nos llevó en ese lugar. Estaba caminando a pie cuando Dios me llamó y subí. Porque Shatz Waral no propósito. No propósito, Chirich, que queje Chihul Chari Dios. Santo Dios. Pero Chihul no puedo hacer nada, Jalo Corradi, no tengo prisa. Chinchilejelo. Chintachelejunja. Te subir, Sherba, Kamika, Tribech. Con 20 mil de enganche, pero hoy mismo, muchacho, ya mañana ya no se puede. Hermano, y cuando es de Dios, que tal saber Jasubanik, pero esa radio está puesto para la predicación del Evangelio. Y no solo esto, en él y no hablan, no se va mucho, subir también. Ojo un letrero se coche le pared y cubir será predicado el evangelio por todo el mundo. Entonces vendrá el fin. Coche un letrero se cogó y cubigaré. El que ganara el hombre si ganara todo el mundo y perdiera su alma. Ese es algo fuerte. La Biblia, hermano, cubir a Chigab y Shokib, Hirsi van a predicar Nutzir, Chichigogle la palabra, Chichigog Chikerwinak, Chikibana aceptar y Chibana bautizar, y serán salvos. Solo que la predicación, mi vir, hermano, Junami, le quiban y bautismo, quibantaj, no importa, no, la Biblia dice, el que creyere, fuere bautizado, esto será salvo. Ese es un mandato, hermano. Hermano, hermano, porque rictaledrin, la carrictela, loca, van a colaborar. Loca, van a ayudar un siervo de Dios. Chan quien cuente chiche pastor amado, y hermano quien que chabe germán, que toca un programa radial que ya no, y chukuch otra persona, porque rebalde que tocó, ya no tengo tiempo para ir en la radio. O inaki numik para predicar el evangelio, raré que cuente para predicar, pero sí, que van que voluntad, que promesa, para que el evangelio Taján Cubán extender por todas partes. Y gracias a Dios el evangelio extendida por todas partes. El evangelio está ahí. Cate Cubán, el evangelio está ahí. En lo alto, en lo bajo, en la ciudad, en las aldeas, el evangelio shopping en todos lugares. Pero también tengo una buena noticia o una mala noticia. Como mundialmente misionero de la Iglesia de Dios Evangelio Completo, dice hermano, ate cabanón cubrir 193 países. Y el todo continentes de la tierra o 260 países. ¿Van a países falta para la extensión del evangelio? ¿Cuánto? 70. Otro lado, pero hermano, ya no va a tardar porque la tecnología se van a extender. Guachanim, hermano, cojopen a todo lado rápido si van a predicar el evangelio, porque hermano, la tecnología ya van a embarcar en todo mundo. Pero es el tiempo que van a predicar a Jesucristo. Van a predicar a Jesucristo. Al boma chigab y shokib kisikiru tzir Dios, si van a predicar.
cuente que me brade, catcuine que van a predicar llega una vecina, catcuine que van a predicar llega un otro amigo. Ojalá mi panigüe, coinac que caje el evangélico, crujun hermano, como la ruta y el evangelio que quitan la información, la otra evangélica que ya. Wejun merdamda que cubre saber, ustre van saber quién chopta hermano, solo que ya que ven papá, mamá y ingoku que por eso entran cochiquir, no es así. Ojo un caperel, yo no voy a felicitar, pero sí, hoy sí lo usó, caperel sin culaje cubre. 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Yo no siento nada en el evangelio. Ese se llama, hermano, cajanca a ti el evangelio. No está bien. Chichabir el evangelio es poder de Dios. Has subir el apóstol Pablo. ¿Qué dijo el apóstol Pablo? No muy bueno el evangelio. Chem capan si cantar más le canto chanin. O un canto y capan cantar cubis. ¡Qué felicidad! El Evangelio es poder de Dios.

0: es un mandato, hermano, principal. No hay otro mandamiento más. Y que jajachana que cuenta. Cada uno ya rajunchik, cabana presentar un alma. Cotumod catopinic, señor, su chamanón cojol chanón, chacouchot, si no juncar, a tal no le interesa esto. Señor, yo tuve una buena tienda. Dios no le interesa eso. Alma para Jesucristo. Eso sí, está bien. Pero cuando no hay nada, hermano, Dios dice en su palabra, si van a predicar, y estas señales seguirán a los que creen mi nombre. Echarán fuera demonios. Hablarán nuevas lenguas. Número uno es predicar el evangelio. No, Dios dice que predicar, ir, vaya a predicar el evangelio. Hermano, van a predicar. Pero número dos, hay que predicar. Como que van a predicar. Sigo con buen testimonio. Sigo bala chelegunchi. Dios. Sigo la a través de tus dones. ¿Cómo se puede predicar el evangelio? A través de tus dones. ¿Cuáles son los dones? Hermano, capacidades. La palabra capacidades, por ejemplo, hermano, talentos, cuban cantar, cuban a glorificar a Dios, ese se llama, hermano, talentos y dones, regalo que Dios ha regalado. Chukna predicar a través de los dones. Hermano, con palabra, los dones son regalo del Espíritu Santo. Y cómo arreglar que quipan orar y usipan dones, ¿sí qué? 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Dice la palabra del Señor, hermano, vamos a ver. Hay un gran hombre de Dios. Libro de Hechos de los Apóstoles, capítulo 5 y 15. Hechos de los Apóstoles, capítulo 5 y verso 15. Lejun menabe punto, hacha van a predicar, pero huamakatkuinik van a predicar a través de los dones. Dice la Biblia, tanto que sacaba a los enfermos a las calles y los ponían en camas y lechos, para que al pasar Pedro y lo menos su sombra cayese sobre alguno de ellos, aún de las ciudades vecinos, muchos venían a Jerusalén creyendo, trayendo enfermos, atormentados de espíritu inmundo, y todos eran sanados. El otro reto, el otro herramienta para predicar es de los dones. ¿Un don de oración? ¿Van a orar? Y ya buscan el evangelio. ¿Qué van a orar, Shavig, hermano, pero amar el evangelio? ¿Qué van a orar, Shavig, hermano, pero van a aceptar el evangelio? ¿Ya cascojón, hermano, ese se llama a través de los dones. Y van a predicar, hermano. No cate perradi. Guamacatqui perradi. No o adone su hombre Dios. Con shokit. Tal vez he predicado acá o no, pero hermano, de Pastor Francisco Rilual, mi papá. Conoció a mi papá, ¿verdad? Rematado católico. Y no solo católico, sino chico y uno más, hermano. Ora, hijo de mi papá. 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Nada que rastrir, no papá, que cojan. 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
1: como pastor apacentará su rebaño en su brazo recogerá los corderos y en su seno los llevará conducirá con ternura a las ovejas que todavía están criando. Jesús, el buen pastor, espacio radial que llegó a usted bajo la dirección de los esposos, solista, Marta Vicente Osorio y Basilio Chan Vicente, miembros de Misión Iglesia de Dios de Palemov, Nimasac, San Andrés Shekul Totonicapán.
2: Jesucristo espera.
1: Dejamos nuestra invitación para que nos vuelva a acompañar la próxima semana. Por hoy, que Dios poderoso lo

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1: Nazaret, oiga lo que dice este canto, hermoso canto, apreciables hermanos. Cantemos en esta noche. Vamos, muchachos.

es que cuando salí de la sala operación, quizás ya les había contado, exacto, cuando salí de la operación, los doctores, pedacito de hueso.

sigue el ritmo, con ese mismo, con ese mismo. Mira, a los saxofones, los cachimbos, les quiero recomendar que saquen de su repertorio otro mambo para que cambie la cosa.

Hemos escuchado este bonito el avance por acá con Whitman Campuchico. Enséñeme, señor. Se titula este bonito el avance que ya hemos escuchado entonces. Así que entonces escucharemos este siguiente alabanza por acá con Daniri. Va a ser hermoso momento.

fracaso, Dios va a estar en ese momento de dolor. Dios va a estar en ese negocio en todo tiempo. ¿Cuántos confían en las promesas de Dios y creen que no estamos solos? Dale un aplauso al Rey de Reyes y Señor de Señores.

Marita Ordóñez y su mixa de oración. Se titula este bendecido alabanza que ya hemos escuchado. Así que entonces escucharemos este siguiente alabanza por acá. Con Loida López lleva como tema Me ha tocado. Se titula este bonito alabanza. Así que entonces estamos en la hora 4 de la tarde, pasados los 15 minutos.

0: Así que entonces ahí estamos, ya hemos escuchado este bendecido alabanza por acá con la Cristina Cuárez, lleva como tema Yo Venceré. Se titula este bonito alabanza que ya hemos escuchado.
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0: Así que entonces yo ya me despido el día de la programación, el día de hoy yo me despido con cada uno de ustedes. Pues la del Señor y las que me estuvieron acompañando el día de hoy, pueblo. Ajá. Entonces, por acá viene más de las alabanzas. Los invitamos a que nos vuelven a sintonizar para el día de mañana. Ajá. Así que entonces. Así que entonces por acá viene más las alabanzas, bendiciones y compromiso. Hola.

Son las 4 con 40 minutos. Son las 4 con 40 minutos. Son las 4 con 40 minutos.

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Su cuerpo está aquí, pero su corazón está en otro lugar. ¿Quién le está robando la bendición a usted? ¿Quién le está robando el gozo a usted? 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Porque cuando cantamos son cantos raquíticos, cantos sin poder, cantos sin ninguna unción. 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

0: siguiente canto. Eres polvo nada más, nada tienes, nada es tuyo. Eres polvo nada más, lo cantamos en esta preciosa tarde, apreciables hermanos. Lo cantamos alegremente en esta tarde.
1: Usa tus palmas conmigo, vamos.

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Su cuerpo está aquí, pero su corazón está en otro lugar. ¿Quién le está robando la bendición a usted? ¿Quién le está robando el gozo a usted? Porque ya no tiene unción del Espíritu Santo. Porque cuando cantamos son cantos raquíticos, cantos sin poder, cantos sin ninguna unción. Creo que el diablo se ríe de escuchar nuestros cantos. Necesitamos cantar como gritaron Josué, diciendo: gloria a Dios. Y los muros se cayeron, y los muros de Jericó se cayeron. Alguien que grite gloria a Dios esta noche.

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0: Son las 5 y 28 minutos. Son las 5 con 29 minutos.
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0: Son las 5